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1: Hola, hola, feliz mañana para todos. Oyentes de Radio Tiempo, un placer saludarlos en esta mañana, en este nuevo día, en este martes, ya 26 de mayo. Y como siempre, dándole la gloria y la honra a Dios, que todo lo puede. Él todo lo puede, oyentes, así es que no tengan miedo, tengan fe. Hoy es el mejor día, ha llegado este día. Y es este día especial que ya tenemos para que cada uno de nosotros lo haga especial. A nuestros amigos que están ahí a través de TikTok, también les damos un saludo bien especial desde Montería, Córdoba, Colombia. Compartir el live, por favor. Seguimos en el mes de mayo, mes de las madres, y hoy tengo un tema muy especial. ¿Por qué? Porque es que a veces nosotros como hijos, y esto va para padres y hijos, primero los papás, para que ellos confirmen y reconfirmen los sabios que son ustedes, padres, que somos. Yo digo, después que digo somos, van a decir, no, pero es que no, por eso les digo, ustedes, los padres son sabios, padres, abuelos, y a veces los hijos nos quieren echar cuento, y eso es difícil. A veces nos quieren meter el dedo en la boca y por eso la mamá y el papá, ellos son muy inteligentes. Bueno, lo que dije se lo dije a los padres. Ahora a los hijos. Hijos, se lo voy a decir así. No vayan a creer que el papá o la mamá, que ellos son pendejos. No, ya esa época pasó. Están más de lo que ustedes creen. Entonces, sobre eso nos vamos a referir. Yancy, buenos días, bienvenido, un placer saludarlo en esta mañana.
2: Gracias, Eliseo, lo mismo, abrazo para ti y para todos los oyentes de Radio Tiempo que a esta hora de la mañana están conectados con nosotros. Bienvenidos todos a este nuevo día Radio Tiempo.
1: Oye, Yancy, ¿usted alguna vez le echó una mentira a su papá o a su mamá y al final ellos se dieron cuenta?
2: No, nunca.
1: No.
2: O sea,
1: nunca.
2: No se dieron cuenta.
1: No. Mire, ¿sabe una cosa? Está equivocado. Ahí sí lo... no estoy de acuerdo con usted. Fue que le hicieron creer que no se dieron cuenta. Es más, esto que voy a contarle a usted, Yancy, a los oyentes, de pronto a uno de ustedes les pasó, de pronto a Yancy le pasó. Digo yo, de pronto, él es juicioso bastante, pero bueno. Resulta que había un muchacho que se llamaba, vamos a ponerle que se llama Yancy. No, no, Yancy no, otro nombre. Federico, para que... El joven se llama Federico. Resulta que Federico vivía en un apartamento con una amiga que se llama Sofía. Ojo, puede ser cualquier nombre. Simplemente puede ser Mónica, puede ser, pero Sofía, vamos a ponerle Sofía. Federico vivía en un apartamento con su amiga Sofía. Ante los ojos de la familia de Federico, Sofía y él solo compartían el apartamento. Nadie podía comprobar otra cosa, porque eran grandes amigos. Un día, Federico invitó a la mamá, a su mamá, a cenar una noche a su departamento de soltero. Resulta que cuando llegaron a la casa, cuando la mamá de él llegó a la casa, le dijo, o por lo menos durante la cena, la mamá había sospechado de que su hijo tenía una relación con Sofía, y al verla, la sospecha no pudo sino acrecentarse. ¿Por qué? Porque resulta de que Sofía, una mujer muy bonita, y en el transcurso de esa cena, mientras veía el modo en que los dos se comportaban, ella se preguntó si estarían acostándose. Federico, leyendo el pensamiento de su mamá, le dijo, mientras Sofía fue a la cocina a buscar algo, le dijo, mamá, mira, sé lo que estás pensando, le dijo Federico, sé lo que estás pensando, pero te aseguro que Sofía y yo solo somos compañeros de apartamento, solo somos amigos, mamá, no hay más nada, solo somos amigos. Aproximadamente una semana después, Sofía le dijo a Federico que desde el día en que su mamá fue a cenar a su casa o a su apartamento, no encontraban el cucharón grande de plata para servir las salsas, le dijo Sofía a Federico. Federico le contestó que conociendo a su mamá, dudaba que ella se lo hubiese llevado, pero que de todas maneras le escribiría una nota y la dejaría en un lugar visible en la casa de su mamá. ¿Qué hizo? En la puerta de la nevera, allí le dejó una nota a la mamá. Y le dijo, querida mamá, le escribió Federico a la mamá, querida mamá, no estoy diciendo que tú te llevaste el cucharón de plata para servir las salsas. No quiere decir que te lo llevaste o que te lo robaste o que te lo cogiste. Pero el hecho es que está desaparecido desde que tú viniste a cenar a mi departamento. Con todo cariño, Federico, le escribió el hijo. Oigan bien, el muchacho, ¿por dónde salió la cosa? Unos días más tarde, sobre su escritorio, Federico encontró una nota de su mamá que decía, oigan bien, oyentes, querido hijo, querido Federico, no estoy diciendo que te acuestes con Sofía o que no te acuestes con ella, pero el hecho es que si Sofía se acostara en su propia cama, ya habría encontrado el cucharón de plata para servir las salsas que yo puse debajo de sus sábanas para que lo encontrara. Con todo cariño, tu mamá. Moraleja, aquí está la historia, aquí está el mensaje de esta historia. A mamá no le echemos cuento, oyentes de Radio Tiempo. Hijos, dejen de echándole mentiras a la mamá o al papá, diciéndole, mamá, lo que pasa es, mira, mamá lo sabe todo, papá lo sabe todo. Que a veces nos hacemos, sí, pero es por llevar la fiesta en paz. Entonces yo tengo amigos que dicen, no, mi papá ni mi mamá no se dieron cuenta. No se dieron cuenta, sí se dieron cuenta. Solo que para llevar la fiesta en paz y para estar bien contigo, no te dijeron nada, hombre, el muchacho está haciendo, bueno, lo que hizo, lo que está haciendo, vamos a dejarlo quieto para que quede el pelado sano, como decimos nosotros acá jocosamente. ¿Saben una cosa? Eso está pasando en muchos hogares, donde hay muchos hijos, que le echan mentiras a la mamá o al papá y no. Yo quiero hoy con esto, hoy queremos con esto, homenajear a las mamás, porque las mamás son sabias. La mamá que tú tienes ahí en tu casa, esa mamá maravillosa que tienes en tu casa, se la sabe toda. Entonces tú, hija, hijo, deja de echarle cuento a tu mamá. Si ella, nosotros como padres ya hemos pasado por ese tipo de experiencias, que unos más que otros, sí. Que uno haciendo más pilatunas que otro, sí. Que uno tirándosela más vivo que otro, sí. Pero cuando nosotros íbamos, ya nuestros padres venían, ya habían ido dos veces. Entonces, hijos, que hoy tomes conciencia de que tu mejor amiga y amigo es tu papá y tu mamá. Habla con ellos. Habla con ellos. Si en algún momento hay un error, lo más seguro es que ellos te van a ayudar para seguir adelante y para corregir ciertas cosas. Y lo bueno de todo es que cuando tú corriges eso, eso te ayuda a salir adelante. Cuando el papá o la mamá te reprende o te dice algo de lo que sea, es para ayudarte a formarte, a que un día seas mucho mejor que nosotros los papás. Piénsenlo, hijos. Es por eso que compartimos eso. Y también homenaje a todas las madres que siguen escuchando Radio Tiempo, porque estamos y seguimos en el mes de las madres. Oyentes, muchísimas gracias. Les deseamos lo mejor, que sigan ahí con nosotros. Tenemos mucha información, tenemos muchas cosas para compartir con ustedes, pero sobre todo, más canciones, más éxitos, como esta canción que suena a esta hora en tu Radio Tiempo todo el tiempo.
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1: Oyentes, atención, Miami, Barcelona, Londres, Toronto y Buenos Aires registraron ayer, el pasado domingo, una masiva participación de colombianos en el exterior durante el primer día de votaciones para las elecciones presidenciales del próximo 31 de mayo, según informaron la Registraduría Nacional del Estado Civil y la Cancillería en su boletín de prensa número 94. La Registraduría dispuso 1.489 mesas de votación habilitadas hasta el 30 de mayo y 2.181 mesas para el 31 de mayo distribuidas en 253 puestos de votación en 67 países. En total, 1.414.661 colombianos están habilitados para votar en el exterior, de los cuales 777.343 son mujeres y 637.318 son hombres. La jornada en el exterior estará abierta hasta el domingo 31 de mayo en horario de 8 de la mañana a 4 de la tarde. La Registraduría recomienda a los colombianos residentes fuera del país acudir temprano a los puestos de votación para evitar contratiempos, recordando que el único documento válido para sufragar es la cédula de ciudadanía, tanto en versión física con hologramas como en versión digital en dispositivo móvil. El registrador nacional Hernán Penagos advirtió sobre la circulación de información falsa relacionada con resultados electorales en mesas de exterior y fue enfático en señalar que los resultados preliminares solo se divulgarán a partir de las 4 de la tarde del 31 de mayo, hora legal de Colombia. Aquellos jurados de votación o testigos electorales que difundan información de datos parciales en los diferentes puestos de votación en el exterior pueden ser sujeto de investigaciones disciplinarias y hasta penales, advirtió el funcionario. Algo importante para compartir con ustedes, oyentes, y es que se volvió común la queja de muchas personas que les tocó hacer largas filas por acumulación de personas para votar. De hecho, una señora se quejaba donde decía, y no solamente una, varias, donde decían que a las 4 de la tarde de ayer muchas personas quedaron sin votar porque no hubo la agilidad o la atención oportuna para que pudieran sufragar.
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2: A las 6 de la mañana con 20 minutos también es tiempo que sepas que la empresa prestadora del servicio de energía informó que adelantará trabajos de robustecimiento.

0: Grabación, instalación de postes, equipos de red y poda técnica preventiva, los siguientes sectores de la capital cordobesa quedarán sin fluido eléctrico en los horarios indicados. El circuito Pradera 5 estará sin energía desde las 8 de la mañana y hasta las 4 de la tarde y afectará los barrios altos de Canaán, El Puente, Urbanización Vallejo, Caracolí, Villa Rosario, Villa Nazaret, Rancho Grande, El Níspero, La Palma, Nueva Holanda, La Ribera, Los Colores, Betancí, Torres de Caracolí, El Amparo, Nuevo Horizonte y Camilo Torres. La calle 39 entre carreras 9 y 10 del barrio Ospina Pérez tendrá corte desde las 8 de la mañana y hasta las 5:35 de la tarde. El sector de la variante Montería Cereté, sector Sevilla, estará sin servicio desde las 8 de la mañana y hasta las 4 de la tarde. Y la calle 27, entre carreras 8 y 9 del barrio Chuchurubí, tendrá interrupción de 8 de la mañana a 5 de la tarde. La empresa prestadora del servicio de energía señaló que estas intervenciones buscan mejorar la confiabilidad del servicio eléctrico en la región.
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2: Así, ¿cómo es la palabra? Van a robustecer.
0: Sí, claro, van a robustecer para que el servicio de energía no se vaya empiece a serenar, cuando truene,
2: o cuando llueva. O cuando nosotros anunciamos que tiene ganas de llover, se va la luz enseguida.
0: O cuando compramos una vela y la empresa dice, ¡ay, compraron velas, vamos a quitar la luz!
2: Ya. Para que estén en las velas. Oyentes, las macrofiguras instaladas en distintos sectores de Montería permanecerán exhibidas hasta el cierre de la Feria Nacional de la Ganadería, previsto para el próximo 15 de junio, según confirmó la directora de Turismo y Artesanía de Córdoba. La administración departamental mantendrá activaciones culturales alrededor de estas estructuras todos los viernes entre las 5 de la tarde y 7 de la noche. La programación incluirá muestras artísticas, actividades relacionadas con las tradiciones cordobesas y participación de emprendedores ubicados cerca de los puntos intervenidos. También se explicó que la ruta de macrofiguras se extiende desde la calle 26 hasta la Plaza María Varilla y busca fortalecer el ambiente previo a la temporada ferial en Montería. La funcionaria indicó que cada estructura representa elementos asociados con la identidad cultural y los saberes artesanales del departamento. La estrategia también involucra centros comerciales y zonas comerciales de la ciudad de Montería. Además, se mantienen actividades temáticas vinculadas a las figuras instaladas como parte de la agenda de preferia organizada por la Gobernación de Córdoba. La organización incorporó las macrofiguras dentro de una agenda orientada a promover la circulación de visitantes en distintos sectores de Montería antes del inicio oficial del evento ferial. La programación contempla además rutas gastronómicas, activaciones culturales y tomas comerciales en zonas de alto flujo ciudadano.
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0: También es tiempo de contarte que la Gobernación de Córdoba entregó este sábado la primera fase de remodelación del Estadio Pasatiempo de Montería, una obra financiada con una inversión de 3.000 millones de pesos destinada al mejoramiento integral de uno de los escenarios deportivos más representativos del béisbol cordobés. Durante la jornada, el gobernador de Córdoba, Erasmo Zuleta, indicó que las adecuaciones responden a solicitudes presentadas por entrenadores y clubes deportivos que utilizan el escenario para procesos de formación y competencias locales. Abro comillas, no se le negó nada de acuerdo a todas las solicitudes que se construyeron de mando de los profes y de los clubes, afirmó el mandatario departamental durante la intervención ante deportistas y asistentes al acto oficial. Las obras ejecutadas incluyen mejoras en iluminación, graderías, baterías sanitarias, instalación de cámaras de seguridad y adecuaciones en el terreno de juego. El estadio Pasatiempo no recibía trabajos de gran alcance hace 40 años aproximadamente, según la información entregada por la administración departamental. La entrega de esta primera etapa busca fortalecer la práctica del béisbol menor en Montería y ofrecer espacios adecuados para entrenamientos y torneos juveniles. El escenario también servirá para actividades deportivas impulsadas por ligas y clubes del departamento. El proyecto hace parte del plan de infraestructura deportiva liderado por la Gobernación de Córdoba para intervenir escenarios vinculados al béisbol, disciplina con amplia tradición en nuestro departamento. Erasmo Zuleta agregó que las obras del estadio estarán acompañadas por trabajos de mejoramiento vial en sectores cercanos a Pasatiempo. El plan contempla cerca de 8 kilómetros de pavimentación urbana en Montería, con

0: Recursos aproximados de 40 mil millones de pesos para facilitar la movilidad y el acceso al complejo deportivo.
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0: Son las 6 de la mañana con 26 minutos y estamos despertando a tiempo.
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0: Ya son las 6:36 y a las 6:36 despertamos a tiempo con tu Radio Tiempo y nos parchamos esta nueva mañana. Disfrutamos el martes con los 104.5 y además le ponemos bonita cara y buena cara a la vida. Hoy también es tiempo de contarte cuál es el pronóstico del clima para este martes Radio Tiempo. Nos despertamos con una temperatura de 24 grados centígrados, temperatura agradable, deliciosa, sabrosa. Después de haber tenido un día caluroso ayer, pues ya en la noche llovió como se los habíamos pronosticado y pues eso refrescó mucho nuestra noche y el tiempo que tuvimos también para descansar, para dormir, para pasarla rico. Bueno, temperatura de 24 grados centígrados para hoy, como les digo, se espera que la máxima sea de 34 grados centígrados. Particularmente hoy la sensación térmica es la misma a la que registra la temperatura, 24 grados. Se esperan lluvias para las horas de la tarde de este martes en Radio Tiempo. De hecho, la probabilidad es del 56%, pero ya luego de las 3, 4 de la tarde más o menos, se creen que llegarían estas lluvias a Montería. En la mañana tendremos un cielo despejado en las primeras horas de la mañana, luego estará parcialmente nublado y después se nublará totalmente para la lluvia que se prevé en las horas de la tarde. La humedad es del 97% en esta mañana Radio Tiempo. El índice de calidad del aire es bueno en esta mañana, así que pues tendremos una mañana fresca y deliciosa. Ahora, ¿qué dice nuestro chamán Radio Tiempo?
1: Literal lo de ayer.
0: Literal,
1: así. Bueno, oyente, nos espera un día parecido, temperatura extremadamente alta, por supuesto. Si usted va a lavar hoy, hágalo por ahí tipo 2 de la tarde, recójala porque en cualquier momento se vienen los chubascos. Es unos aislados allí. Pero eso sí, después de 6 hay lluvia, oyentes de Radio Tiempo. Temperatura alta, máxima 34 y la sensación de 37, 38. Va a ser un día caluroso hoy, pero un poquito nublado y eso ayuda a que la temperatura no sea tan alta. Pero resulta que ayer, con un familiar hablando sobre la lluvia que estaba cayendo en la ciudad de Montería y que se extendía hasta la madrugada y todo eso, me decía que la temperatura de Medellín, vive en Medellín, 30 grados centígrados.
0: Sí, está alta.
1: Oiga, que le tocó salir al balcón para refrescar un poco porque el calor dentro del apartamento, impresionante.
0: Creo que en Medellín vas a ver lo que es tener aire acondicionado.
1: Aire acondicionado. Ya eso es lo, mejor dicho, un buen negocio, emprendedores, un buen negocio en Medellín ahora mismo vender aire acondicionado.
0: Total.
1: De hecho, hay una pareja de amigos que estuvo en Medellín visitando a la hija, oiga, y me dijo, me tocó comprarle un ventilador. Uh-huh. Decía, carajo, imagínense, en Medellín. Entonces, oyentes, están disfrutando. Ya Medellín hace parte de la costa.
0: Total.
1: Ya, oiga, ya hablan costeño y todo.
0: ¿Sabe qué me gustó qué me pareció curioso de ayer? Pues uno, las personas que dijeron, no, eso no va a llover, eso así ha pasado, porque literalmente semanas antes también se sentía así, se nublaba el cielo y todo el asunto, pero no llovía.
1: Uno decía, se viene el aguacero y no,
0: exacto, no caía. Y también me impresionó mucho que las calles estaban súper secas. O sea, una cosa impresionante. A pesar de que llovió bastante, las calles secas. Uno podía transitar tranquilamente en la moto, en el carro, sin ningún problema. De verdad, qué bueno que eso esté pasando en Montería. Me parece algo muy, muy especial. Que uno pueda salir después de que llovió lo más de normal. Que uno llegue a la casa y el agua no le llegue a uno al bordillo de la casa. De verdad, qué bueno.
1: ¿Usted estaba dónde?
0: Qué bueno que eso esté pasando en Montería.
1: En Valledupar.
0: Me parece impresionante que el sistema de desagüe de la ciudad esté fluyendo, pero de una forma.
1: Nancy, van a creer la gente que me está
0: cálmese. Qué chévere que eso esté pasando en Montería. Qué bueno, de verdad. Abrazo para todas las personas que están encargadas de ese tema.
1: Dios mío.
0: Ya son las 6:41. 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

Ya son las 6:44. Buenos días, Montería. Un abrazo radial enorme para ti en esta nueva mañana. Recuerda que este día es un día en el que tu paciencia debe ser protagonista. ¿Por qué? Porque las calles están mojadas, hay que manejar con mayor precaución, hay que cuidar también los laterales, sobre todo porque pues de pronto algún vecino, amigo, algún otro monteriano se despertó un poco tarde, va un poco tarde y bueno, tiene un poco más de afán que tú. Así que pues bueno, hoy es día en el que la solidaridad de los monterianos se ve y por supuesto se demuestra también. Así que abrazo para todos los que a esta hora de la mañana van en la vía y están conectados con Radio Tiempo todo el tiempo. No puede.

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1: Los temas que son tendencia te los contamos a esta hora de la mañana para despertar a tiempo con tu Radio Tiempo 104.5. Y hay que hablar de los convocados para el Mundial 2026 de nuestra selección, obviamente. Y es que pues ya está el listado oficial de los jugadores que nos van a representar en esta Copa Mundo, en este encuentro futbolístico que resalta lo mejor de las selecciones a nivel global. Vea, la cuestión quedó así. En la posición de en los arqueros, mejor dicho, fueron llamados Camilo Vargas, que yo creo que es indiscutible, Álvaro Montero, que entre otras cosas se definió también como la mejor opción dentro de los que estaban ahí figurando como con posibilidades precisamente, y por supuesto David Ospina, que va a aportar todo el ¿cómo se llama? La experiencia, ¿no? Se descartó, por ejemplo, a Kevin Mier. Creo que pues muchos, después de lo que pasó con Venezuela hace algún tiempo, pues creo que ya definitivamente veíamos que no iba a estar la posibilidad. Aldair Quintana también se le descartó, así, y bueno, ya ahí quedaron nada más Montero, Vargas y Ospina, ¿no? Por otro lado, en los defensas quedaron convocados Davinson Sánchez, John Lucumí, Jerry Mina, Wilmer Dita, Daniel Muñoz, Santiago Arias, Johan Mojica y David Machado serán los que ocupen las posibilidades para defender a nuestra selección. Por el lado de los volantes estarán Richard Ríos, Jefferson Lerma, Kevin Castaño, Juan Camilo Portilla, Gustavo Puerta, John Arias, Jorge Carrascal, Juan Fernando Quintero, James Rodríguez y Hamilton Campas. Y de delanteros estarán Juan Camilo Hernández, Luis Díaz, Luis Suárez, Carlos Andrés Gómez y John Córdoba serán los jugadores que estarán en esta edición 2026 de la Copa Mundo, pues con nuestra selección Colombia, ¿no? Recordemos quiénes son los rivales de la selección Colombia. Está Uzbekistán, la República Democrática del Congo y Portugal. Serán las tres primeras selecciones que tendrá que enfrentar nuestro combinado nacional.
2: A mí me preocupa ese el segundo partido.
1: Guay.
2: El de Colombia-Congo. Que tienen que jugar con tapabocas, ¿cómo será eso ahí? Porque hey, hay que tener cuidado. No, pero es que es verdad, me da mucha pena, pero eso es una realidad. A mí me preocupa el ébola ahora mismo con tantas personas del mundo entero. Sí. Se presta para muchas cosas.
1: La verdad,
2: eso sí. Me preocupa yo. Yo por eso, ya la boleta la voy a, me voy a ir, pero yo voy para allá, pero ahí afuera del estadio la voy a vender, la voy a revender.
1: Bueno.
2: Oiga, de 1 a 10, califique la convocatoria o por lo menos la lista oficial.
1: Con que no estuviese Borré, yo le di un 10.
2: Ey, Yancy, por favor, Yancy, no.
1: No, pero es que no, ya no, lo de Borré estaba ya, o sea, sinceramente, todo el mundo estaba diciendo y pidiendo lo mismo. Seamos completamente sinceros, por
2: bueno,
1: favor.
2: Pero fíjese que yo le doy 9.5.
1: ¿9.5?
2: ¿Por qué? Porque yo digo algo. Kevin Castaño, ¿qué hace allí? O sea, Kevin Castaño, ¿qué hace allí? Ya, o sea, ya, con eso le digo todo. Ha jugado como 7 partidos más o menos en River, como 7.
1: Uh-huh.
2: En todo el campeonato, 7 partidos. Yo creo que 3 de titular, del resto suplencia. De pronto por ahí entró a unos, o sea, la verdad, eso sí me... Lo de Borré se veía venir. Ahora voy a contarles para ustedes, oyentes de Radio Tiempo, la lista oficial de los borrados. Rafael Santos Borré, usted lo dijo ahorita, uh-huh, quedó sin Copa del Mundo. Néstor Lorenzo se inclinó por Juan Camilo, el Cucho Hernández. Pero fíjense que el técnico dijo, Rafa siempre se entregó y fue parte del proceso. Fue muy duro tener que llamarlo y comunicárselo, pero bueno, me tocó. Eso dijo Néstor Lorenzo. Y la lista oficial de los que no están: Kevin Mier, Álvaro Angulo, uh-huh, Gerson Mosquera, Juan David Cabal, Carlos Cuesta, Nelson Doeza, Yasser Asprilla, Johan Carbonero, Sebastián Villa, Rafael Santos Borré. Yo creo que eso de lo de Sebastián Villa, por lo de los líos judiciales que tuvo, y muchos dicen, no, pero eso ya pasó. Bueno, de todas maneras, eso lo tuvieron en cuenta. Así es que, oyentes de Radio Tiempo, esos son la lista de los no convocados.
1: Así es.
2: Cogió una escoba y ra, ra, ra, ra, ra.
1: No, era, bueno, era necesario. Habían muchos jugadores en la preselección. Era un grupo de 56 y tienen que ir solo 26. Así que, pues, bueno, había que sacar 30 personas.
2: Hay que destacar la sorpresa. Willer Dita. Que fue convocado, la verdad es que no, ese sí no la veía venir, oyente de Radio Tiempo, sorpresa para muchos, pero yo creo que está haciendo un buen desempeño en Cruz Azul de México, sí. Y yo creo que, es más, acaba de ser campeón de la Liga de México, entonces, bueno, para mí, sorpresa, pero es justificable.
1: Sí, claro.
2: Lo de Kevin Castaño, otra vez, no. Bueno, pero ya está en el cuento.
1: Bueno, listo, perfecto. Ahí está entonces la lista de los convocados y los que fueron borrados. Oiga, hablando de otra cosa, hablemos de una historia que se ha hecho viral a través de redes sociales. ¿Usted qué me diría si yo le digo que hubo una persona, un taxista, un conductor de taxi, que quería jugar en un casino? Y entonces,
2: quería jugar en un casino. ¿El taxista?
1: El taxista. Ajá. Entonces él llegó, parqueó su carro en la puerta del casino, pero distraído dejó las llaves pegadas en el carro y se fue a jugar sus moneditas en el casino.
2: Échenlo. ¿No?
1: Después de eso, un muchacho aparentemente en estado de embriaguez, como dicen los ¿cómo es que se llaman? Los periodistas que cubren este tipo de noticias. Al parecer el hombre estaba como en tomadito y el asunto. Llegó, abrió la puerta del carro como buscando al conductor como para que le prestara el servicio y todo el asunto. No vio a nadie y dije, ve, aquí no hay nadie. Pero vio las llaves pegadas en el carro y usted sabe que la persona que está borracha, pues a veces tiene ideas maravillosas. Y el hombre dijo, ¿qué tanto es que yo maneje hasta mi casa? Cogió el taxi, se fue hasta la casa. Y al día siguiente, cuando se despierta y ve que el taxi está en la puerta de su casa y que además hay unas llaves, él sí fue responsable, borracho pero responsable, unas llaves de carro, le dice, ¿qué pasó? Llamó a la policía.
2: No,
1: pues. Sí, llamó a la policía. Señores policías, tengo un taxi aquí en la puerta de la casa. No sé cómo llegó ese taxi aquí. Yo ayer tomé. No sé cómo llegó ese taxi aquí. Pero pues, aquí está. Y le preguntaron, señor, ¿qué placa es el taxi? No, tan. Y no, ese taxi está reportado como robado. Bueno, no se lo robaron, yo lo tengo. Simplemente me lo traje por accidente. Tal, no
2: sé ¿por qué. Accidente?
1: Llegó el dueño del taxi, llegó la policía. Y pues ahí hicieron todo el respectivo cruce de la situación. Y no sé qué, no, que es que mire, que es que yo encontré el taxi así, tal, no sé qué, toda la cosa. Y pues bueno, después de eso, el hombre, el taxista no presentó cargos.
2: ¡Ay, qué!
1: La policía. La policía pensó en una multa ahí, y se hubiese ganado el tipo una multa, pero pues no se la ganó porque no lo pilló ningún policía manejando en estado de embriaguez. Y pues bueno, al final la honestidad del hombre que devolvió el taxi. Si yo le cuento esa historia, ¿usted la considera real?
2: No, la verdad es que no, es de no creer porque no, primero.
1: Es real. Y es en nuestro país, fue en Boyacá.
2: ¿Sí?
1: Sí, señor, así tal cual. Y de eso todo el mundo está hablando hoy. Es que de verdad, o sea, pasó.
2: Sí, pero es que. Bueno, pasó primero, todo. Primero el taxista hay que echarlo por irresponsable. ¿Cómo es posible que ese? Y lo otro, ey, ese man no estaba borracho.
1: Pues aparece. Según él, sí.
2: Se transformó y quién sabe en quién, pero es increíble.
1: Sí, total. Uf. O sea, yo ese tipo de cosas, yo no daba crédito, sinceramente, a lo que yo estaba viendo.
2: Y usted bueno. Le da crédito a esto, que imagínese que hay una parte en Cundinamarca que se llama Chaguaní. Uh-huh. Y durante 3 días, todos quedan solteros oficialmente.
1: ¿Dónde, perdón? Es para una tarea.
2: No, pero eso lo tiene usted hace rato. No,
1: igual, cuando tenga pareja ya se pone ahí.
2: Oiga, 3 días, la tradición, existe una tradición que cada año llama la atención de turistas y curiosos. Durante 3 días todos quedan solteros. ¿Cómo oficialmente?
1: ¿Cómo se llama el pueblo?
2: Eso se llama Chaguaní. Eso queda en Cundinamarca.
1: Ah, ahí, pero, es aquí mismo.
2: Aquí, en Colombia. Oye, pero.
1: Vuelo Montería a Bogotá. De Bogotá a Chaguaní, ¿cuánto hay? ¿O qué tengo que hacer? ¿Un carrito? ¿Un bus? Es un pueblo.
2: Sí,
1: ah, claro. Bueno, no, perfecto, ya vacaciones. Pero, cuando tenga pareja, las primeras vacaciones van a ser en Chaguaní.
2: Hay diversión, ahí hacen festival, hay música, hay desfiles, hay, o sea, tres días. A 3 horas de Bogotá ya.
1: A 3 horas de Bogotá. Ya, breve, perfecto. O sea, como de aquí a Sincelejo. Más o menos.
2: Sí, bueno, un poquito más.
1: Dependiendo
2: allá.
1: De quién maneje.
2: A de aquí si a Corozal.
1: Si maneja Robert, es hora y media. Ya eso es otra cosa.
2: Pero usted.
1: No, pero bueno, buenísimo. Me parece fenomenal.
2: Llamar, es durante esos días, esos tres días hay que llamarles el pueblo swinger.
1: ¿El pueblo qué?
2: Sí, sí, el pueblo swinger.
1: Venga, pero en Montería pasa lo mismo y aquí no declaran a nadie soltero.
2: Ya, sí,
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1: Ya es tiempo de salud al despertar a tiempo con tu Radio Tiempo 104.5. Y Eliseo, tú nunca has fumado, ¿no?
2: No, no, señor, gracias a Dios.
1: ¿Tiene amigos fumadores?
2: No, ahora
1: no, mismo no, tampoco.
2: En este momento no.
1: ¿Fumadores pasivos? ¿Usted de pronto?
2: No, yo apenas veo que alguien prende un cigarrillo, yo me parto por allá. Entonces, no.
1: Y que Eliseo que está ahí en la otra cuadra. No, no, mientras no, te fuma el cigarrillo.
2: Sí, sí, no, la verdad. Es que, no, pero es nada, pero es molestoso yo.
1: No, sí, bastante.
2: Ese olor de la persona permanentemente. No.
1: La verdad es que charlar con esas personas es a veces un poco incómodo. Pero, pues bueno, oiga, ¿por qué le pregunto todo esto? Porque hay un estudio que afirma que dejar de fumar puede reducir el riesgo de demencia, que entre otras cosas es una de las enfermedades, se podría decir, que está afectando más a las personas en el mundo. Y es que a esta conclusión llegaron un grupo de investigadores y publicaron esto a través de la revista Neurology hace algunas semanas. Se dice que las personas que dejaron de fumar tenían un menor riesgo de desarrollar demencia, especialmente si no ganaron exceso de peso después de dejar de fumar, según informaron los investigadores. Y es que esta investigación o este estudio fue realizado en una media de 10 años aproximadamente y siguió la vida de más de 33 mil adultos estadounidenses de mediana edad. Aproximadamente el 20% eran fumadores actuales, el 36% exfumadores y el 43% nunca había fumado. Los participantes fueron entrevistados aproximadamente cada año sobre su estado de tabaquismo, peso y estado de salud, y también se realizaron pruebas regulares de memoria y pensamiento para controlar la salud cerebral. Durante el estudio, casi 5.900 personas desarrollaron demencia. Las personas que aún fumaban desarrollaban demencia a una tasa de 1.5 casos o 1.5 personas, puede decir persona y media, por decirlo así, por cada 100.000 personas al año, en comparación con 1.6 casos por cada 100.000 personas año para quienes dejaron de fumar durante el estudio. Este dato además dejó visto que en general las personas que dejaron de fumar tenían un 16% menos de riesgo de demencia en comparación con quienes siguieron fumando, según los investigadores. El beneficio obtenido al dejar de fumar aumentó con el tiempo, de modo que las personas que habían dejado de fumar hace unos 7 años tenían un riesgo de demencia similar al de quienes nunca habían fumado, según los resultados. Ahora, hay un factor importante ahí y es el tema del peso. Las personas que no aumentaron su peso, que lograron controlar su peso, pues también beneficiaron estos resultados. Es decir, si usted deja de fumar, pues tiene ese 16% mayor probabilidad de no sufrir de demencia. Pero si mantiene su peso o no aumenta de peso, no se convierte en una persona obesa, pues aumenta aún más esa probabilidad.
2: Sí, sí, yo no sé, pero ese cuento de que el cigarrillo es perjudicial para la salud, eso es evidente y lo hemos visto en muchos casos. Y por eso es que le digo, yo veo una persona que prende un cigarrillo y yo una vez me aparto porque no me molesta. Sobre todo que yo digo una cosa, una conversación con una persona que fuma, es muy desagradable, muy desagradable. Ahora, he visto personas que han dejado el cigarrillo y físicamente, inmediatamente, su fisionomía, su físico va cambiando. La piel le cambia, usted ve a la persona más activa, más saludable, sí, y recuerda más cosas. O sea, muy bien el dato que hoy hemos compartido con los siguientes en tiempo de
1: salud. Así que si usted es una persona que fuma o conoce a alguien que fuma, pues entonces agréguele una razón más para dejar el cigarrillo y pues bueno, para sumarle más vida a su vida. Sabemos que eso no es de la noche a la mañana. Ningún proceso en la salud, creo yo, es de la noche a la mañana. Pero lo importante es que podemos dar un paso para dejar el cigarrillo. Ya son las 7 de la mañana con 10 minutos. Despertamos a tiempo,
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0: Un abrazo radial enorme para ti en esta nueva mañana. Bienvenido, bienvenida a este nuevo día. Qué rico que hoy también decidas despertar a tiempo con tu radio tiempo 104.5 todo el tiempo. Saludos a nuestra amiga Marta Montes, que a esta hora de la mañana nos dice buenos días. Yancy, Eliseo, bendiciones. Y de paso por acá nos estaba diciendo que referente a los convocados de nuestra selección, que Ospina ya no debería estar por ahí tampoco. Uy, no, barro con Ospina, no me parece. Oye, no me parece.
1: Oye, al respecto hay algo que decir y hay que rescatar eso. Los últimos partidos que se tiró Ospina. Uf.
0: No, ¿cómo así que se tiró?
1: No, o sea, los últimos partidos que
0: diga que jugó, se mandó, porque es que decir que se tiró dejó hacer los goles.
1: No. Nosotros, bueno, la gente sabe de qué estamos hablando.
0: Bueno, está bien.
1: Buen desempeño hizo los últimos partidos
0: en Nacional.
1: Los méritos los tiene.
0: Sí, total. Igual, él va como suplente, él no va como titular. Sabemos que el titular es Vargas, sí, entonces pues tranquilos es. Por ese lado. ¿Quién más está por acá diciendo yo escucho Radio Tiempo todo el tiempo? Abrazo para nuestra amiga Yomadis también, que dice buen día, bendiciones, ojalá que no sean de las que caminan. Gracias, Yomadis. Me encantó la reflexión de hoy.
1: Ah, bueno.
0: No esas bendiciones que caminan, no. O sea, yo
1: Oiga, ¿cómo así? Oiga, Yance, a propósito, ¿hoy qué día es hoy?
0: Hoy es martes.
1: Y este viernes está como lejos, yo no sé qué pasa, señor.
0: Abrazo también para Aleja, que a esta hora de la mañana está conectada con Radio Tiempo. Son las 7 de la mañana con 15 minutos y mi querido amigo, si tú en esta mañana Radio Tiempo tal vez te despertaste reflexionando un poco más acerca de lo que sucedió ayer y sientes que debes decirle a ella que te perdone, entonces dedícale esta canción Radio Tiempo.

0: Vamos a hacer un servicio social a esta hora de la mañana, un servicio social poco común. Saludos para la ingeniera Andrew, que nos está diciendo: Yancy, soy la jefa de una obra y los trabajadores que entran a las 7 de la mañana todavía no han llegado. Y ellos escuchan Radio Tiempo, así que mándales un mensaje y diles que los estoy esperando. Que les jalo las orejas cuando vengan. Ah, no, nos pregunta, ¿les jalo las orejas cuando vengan o los perdono? La obra es en Vallejo, así que pilas.
1: Oiga, ¿cómo se llama la
0: Andrew, la ingeniera
1: Andrew? Andrew, ingeniera, yo le tengo una cuadrilla, no se preocupe, ya esos manes no van.
0: No, que se los perdone, por hoy. Ayer llovió, tiene que ser que la calle está mojada, que no pueden llegar, de verdad, no.
1: Sí, calcecito. La madrugada, que demos un ratico más, claro, que si salían a las 3, hoy salen a las 5, ya.
0: Sí, exacto, que compensen, ya, pero no, tampoco para jalarle las orejas, no, vamos a darles el beneficio amigos, de la duda.
1: Ellos escuchan Radio Tiempo, sí, lo que pasa total, es que están enamorados, y antes de irse a trabajar, un cariñito a la esposa, a su compañera, pero eso es todo.
0: Eliseo, los estás hundiendo más, Eliseo, no los ayudes tanto.
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0: Mire, mejor hablemos de otra cosa, mientras Andrew espera a todos los trabajadores de la obra, que de verdad esperamos que lleguen ya ellos ya tienen que estar que lleguen, Andrew, no te preocupes. Hablemos de un caso, el beneficio amigos, de la duda.
1: Ellos escuchan Radio Tiempo, sí, lo que pasa total, es que están enamorados, total. Y antes de irse a trabajar, un cariñito a la esposa, a su compañera, pero eso es todo.
0: Eliseo, los estás hundiendo más, Eliseo, no los ayudes tanto.
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0: Mire, mejor hablemos de otra cosa, mientras Andrew espera a todos los trabajadores de la obra, que de verdad esperamos que lleguen ya ellos ya tienen que estar que lleguen, Andrew, no te preocupes. Hablemos de un caso.

0: Dios mío.
1: Resulta que dicho amigo ayer precisamente tuvo a una persona, a una conocida, que le pidió el favor de llevarla hasta su casa, porque pues después de la lluvia y todo el asunto, pues la cosa se ponía complicada, el tema del transporte y todo lo demás, y ella estaba saliendo de su trabajo. Entonces pues hombre, iba a quedar un buen rato ahí afuera de la oficina y todo el asunto, y las calles se ponen solas, estaban anegadas, inundadas, todas las calles estaban inundadas, y pues era poco seguro para ella. Entonces pues ella le dijo: mira, ya que tú estás por acá y tal, todo el asunto, ¿será que tú me puedes hacer el favor de llevarme a mi casa? El amigo nuestro, muy caballeroso él, muy atento, le dijo: claro, no hay ningún problema, yo te llevo, normal, no pasa nada. Y pues bueno, él la llevó, normal, como un buen caballero que es nuestro amigo, un muchacho juicioso, decente, sí. Además. El caso es que hoy la muchacha se despertó emproblemada porque, como Montería es tan chiquita, o bueno, en estos casos se vuelve chiquita, la verdad, le dijeron al novio de la muchacha que pues un sujeto extraño y tatuado la había llevado a su casa, y que no era
0: en una moto, la placa se la voy a decir ahorita, ajá.
1: Y que no tenía cara de ser un prestador de servicio de transporte, que no tenía cara de estar trabajando con plataformas tampoco, entonces que era bastante raro, porque entre otras cosas, cada uno de estos trabajadores pues tiene su casco, él no llevaba casco. Bueno, en fin, el caso es que pues era bastante extraño la situación. Él pues le hizo todo el reclamo y la cuestión, y todavía está el proceso en reclamo, y la pregunta que surge aquí es la siguiente: ¿la pareja tiene que saber todo lo que el otro hace? O sea, porque es que ella dice: pues yo no vi nada de malo en no decirle, simplemente pues yo le dije que me iba para la casa y ya, no tengo que estarle informando absolutamente todo lo que hago. Fue lo que la muchacha expuso a través del WhatsApp de la emisora, no que me escribió a mi WhatsApp personal, no. Y pues bueno, y ahí me surge también la pregunta ahí, Eliseo. En ese caso, ¿qué? O sea, uno tiene que informarle todo a la pareja, tiene que decirle: no, mira, me va a llevar fulano por esto. Pues, o sea, si hay, ¿tú qué piensas? ¿Es necesario o no?
0: Yo pienso que sí, yo pienso que debería.
1: Sí, ¿por qué no?
0: Nancy, precisamente para evitar esos malentendidos. Bueno,
1: pero ya no estaba haciendo nada malo.
0: No, lo que pasa es que quien la llevó, qué peligro, Dios mío. Yo creo que ahí la confianza es primordial.
1: ¿Por qué lo vas a estigmatizar? Espere, porque tenga tatuajes, no me parece.
0: No, porque te da tatuajes, no, pero uno dice que Yancy, ¿quién te llevó, Yancy? Dios mío.
1: Yo no estoy diciendo que fui yo.
0: Pero,
1: para empezar.
0: Pero, bueno, ya.
1: Y
0: bueno,
1: número entonces, dos, yo no soy el único Yancy en Montería.
0: Sí, señor. Sí, señor, y así peligroso, uno solo. Oiga, pero mire, ahí incide mucho la confianza que se tiene.
1: Okay.
0: Pero sí se debería saber, Yancy.
1: ¿Sí?
0: Vea, sí se debería, porque es que precisamente, si usted, lo voy a poner de este tamaño. Un ejemplo: yo voy en el carro y de pronto en un semáforo yo veo y...
1: ¿Reconoces a una conocida, una amiga?
0: Una amiga, inclusive, puede ser mi hermana, una prima, no sé, algo así, una prima o algo así. Entonces viene y... uy, el día así, transporte no consigo. Vive, sé dónde. Vamos, yo esa ruta y la llevo a la casa. Yo llevo a la casa. Mamita, imagínate que me encontré y le di chance.
1: Y agrava mucho la situación si la ruta era completamente diferente a la del muchacho.
0: Pero es que porque tiene una ruta diferente. Si se da cuenta usted, porque
1: no,
0: tiene
1: o sea, me refiero que ella vive por un lado y él vive por otro. Y
0: pero favor es favor.
1: Póngale el caso que, por ejemplo, ella vive para, no sé, ¿qué queda para acá?
0: El recreo.
1: Tampoco, el recreo, no puedes.
0: Vaya, vive el recreo.
1: O sea, bueno.
0: Usted me está señalando para allá vivir
1: el recreo. Antes del recreo, ponle por la 38, más o menos. Okay,
0: la 38.
1: Y el muchacho vive para acá, para el otro lado.
0: Para la pradera.
1: Más o menos, bueno, exactamente.
0: Y uno está en el centro.
1: Exactamente.
0: O sea, no es la ruta, pero.
1: El muchacho fue caballeroso.
0: Sí, sí. Sí, por eso le digo. Incide la confianza que hay en eso. Pero es bueno que lo diga para evitar ese malentendido. Mire. Cuando yo llego a la casa y de pronto yo hice ese favor, lo primero que, mamita, imagínate que ahora que venía me encontré y después el aguacero no encontré ningún detalle y la llevé y listo. Lo peor es que cuando yo llegué a la casa, alguien le haya dicho y usted no fue capaz de decirlo. Eso da más sospecha. Otra cosa, si usted llega y no pasa nada porque no se enteró, pero mañana o al día siguiente hoy, mira, en el carro de Eliseo se subió, no sé qué, que no conocía que era mi hermana. Vi que se subió una señora, tata. Y como yo no

0: lo dije en la casa, da más sospecha todavía, ¿sí ve? Entonces, la confianza ahí prima. Yo pienso que sí se debe decir todo. Ahora, que usted, que el señor Yancy Cole le dé chance a una muchacha, sí, yo creo que razón tiene.
1: Estoy diciendo que fui yo.
0: No, yo estoy poniendo el ejemplo, que sea usted. Ajá. Un ejemplo, que sea usted. Ese muchacho debe estar también preocupado.
1: ¿Pero por qué?
0: Imagínese.
1: O sea, ni que a mí me gustara meterme con mujeres que tienen pareja. O sea, no.
0: Sergio, mi amigo Sergio, saludo para usted. Dios mío, qué peligro.
1: No, pero quitando eso, quitando eso, porque no todos son así.
0: No, son peores. En el caso tuyo, ajá.
1: Pero yo no creo, o sea, yo no le vi nada de malo, sinceramente. Yo no veo nada de malo con que uno no tenga que dar tanta especificación respecto a la situación. Pues ella le dijo que se iba a ir para la casa y que se iba a ir en transporte, normal. Pero pues no le veo tanto inconveniente a tener que... No, que es fulano.
0: Por
1: que
0: eso
1: no
0: le digo, la confianza tiene mucho que ver ahí, Yancy. Pero es que, como le digo, es mejor que esa persona sepa lo que pasó. Como debe ser. Mire, ahora, ¿por qué no dice nada? ¿Qué esconde?
1: No.
0: ¿Por qué no dijo?
1: No escondemos, digo, no esconde nada. Sí, nada.
0: Ay, Dios mío, vio.
1: No esconde nada.
0: Ay, Dios.
1: No hay nada que esconder.
0: No, porque el miedo, me imagino que él tiene miedo o está preocupado que de pronto usted no lo ha llevado directo a la casa, sino a conocer los apartamentos que usted tiene por allá afuera de la ciudad. Esa es otra cosa.
1: Yo no tengo apartamentos para allá.
0: ¿Usted no tiene apartamentos por allá? Usted no. Me dijo que un día... ¿No? Tiene varios.
1: No.
0: Hasta soy presidencial y todo, ¿no?
1: No. Yo soy un visitante frecuente. No, fuera de chance, serio.
0: Sí, que esto es serio, ¿tú crees que es mentira? Pues sí, no, yo pienso que sí se debe contar todo. Ahí va la confianza, y usted se quita un peso encima y se quita un problema y todo eso. ¿Serio?
1: Pues lo de quitarme el peso de encima, en fin. Mire, vamos a dejarle la pregunta a los oyentes y Radio Tiempo para que ellos nos ayuden a resolver. Yo digo que no hay problema porque pues obraron, el muchacho fue caballeroso y obró de buena fe. Y la muchacha pues tampoco, sabiendo que no iba a hacer nada malo, pues también, normal, ¿no? Mira, llamé para... No sé qué fue lo que le dijo exactamente.
0: Mandamiento número 11, Yancy.
1: No, a ver, papaya, yo sé. Número 14, no, escuchar Radio Tiempo todo el tiempo, apréndaselo. Bueno, okay. En fin. El caso es que, oyentes, cuéntenos ustedes, ¿qué pensarían si, cómo es que se llama, si eso llega a pasar? Si su pareja de pronto le dice, no, es que a mí me dieron un chance, tal, no sé qué es la cosa, pero pues no le especifica ni quién fue, ni cómo fue, nada por el respecto. ¿Su pareja tiene que decirle todo? O sea, ¿tiene que especificarle todo o puede omitir ciertas cosas? Que nos cuenten ustedes a través del 320-661-1045.
0: Usted dice que no debe contar nada, yo digo que sí debe contarlo todo.
1: Es que no sé, me parece como innecesario.
0: No,
1: también,
0: señor,
1: o sea, todo así
0: no,
1: como
0: señor,
1: tan
0: las
1: todo.
0: Cosas claras.
1: Y el chocolate espeso, yo sé, pero pues no sé. En fin, nos cuentan los oyentes de Radio Tiempo. Son las 7 de la mañana con 29. Despertamos a tiempo.
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Son las 7 de la mañana con 34 minutos. Buenos días, Montería. Este es un nuevo día y es un día lleno de buena vibra para despertar a tiempo con tu Radio Tiempo 104.5 todo el tiempo. Saludos a nuestra amiga Andrew, la del servicio social de ahorita, que le estaba pidiendo a sus compañeros de la obra precisamente que llegaran temprano porque no habían llegado al turno de 7, pero dice ella, ya llegaron. Yo te lo dije, Andrew, ellos van a llegar. Están un poquito retrasados por el tema de las vías y demás, pero ellos son súper puntuales y llegan a tiempo, despertando a tiempo con Radio Tiempo. 7 de la mañana con 35, despertamos a tiempo con tu Radio Tiempo.

0: las 7:37 y a las 7:37 nosotros despertamos a tiempo con tu Radio Tiempo.
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0: Eliseo, ¿cómo te fue en matemáticas en el colegio?
3: Excelente.
0: ¿Excelente?
3: Oh, sí, señor.
0: ¿Álgebra?
3: Excelente.
0: Bueno, le quiero contar que aparentemente a la nueva generación no le está yendo tan bien. Hay un estudio que demuestra que las nuevas generaciones, ahí caímos también los millennials, estamos usando más nuestra calculadora del celular que antes. Según se ha demostrado a través de una encuesta, se logró determinar que el aumento en el uso de esta aplicación en nuestro celular ha aumentado en un 22% en la última década. Un aumento que es significativo. Entre otras cosas, yo esperé que fuese un poco superior. Según se afirma a través de esta encuesta, los encuestados dan como razones principales el hecho de no cometer errores y también el hecho de sacar las cuentas de gastos con exactitud. Así que pues ya sabemos que lo que somos parte de la generación millennial y los generación Z estamos usando mucho más la calculadora que antes. Es que ese es el tema de darnos una herramienta. Nos dan una herramienta, sí, señor, y claro, la queremos usar y se nos olvida. Por lo menos yo tengo amigos que ya no se acuerdan cómo dividir en dos cifras o en tres cifras.
3: Todo eso y ahora las cosas han cambiado. Usted hacer una división, ahora incluye, hacer una división incluye resta.
0: Exactamente.
3: Ahora es diferente, las cosas son diferentes. Es por eso que la tecnología está ayudando a que los jóvenes de ahora no estén preparados ante un problema que haya que hacer donde se aplique como debe ser la matemática.
0: Así es, tal cual. Así que pues bueno, ahí está el asunto. Ahí les queríamos compartir ese dato como para que lo tengan presente, porque pues resulta que ahora estamos usando mucho menos nuestra memoria, nuestra mente para sacar cuentas y solo nos vamos a la calculadora.
3: No, y si los muchachos de ahora fuman. Con lo que pasó.
0: Con el estudio que dimos ahorita.
3: Sí, señor.
0: Peor. Así que téngalo presente. Vamos a ver si hacemos el ejercicio más bien cuando vayamos al mercado. Hey, a la antigüita.
3: Exacto.
0: Papel y lápiz.
3: Claro que sí.
0: 7:40. Despertamos a tiempo.
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0: Son las 7:44 y a las 7:44, mientras estás camino a tu oficina y vas a llegar temprano, no como los compañeros de la obra de Andrew, pues te acompañamos a despertar a tiempo con tu Radio Tiempo 104.5 todo el tiempo. Por cierto, te dejamos la pregunta dejamos una pregunta en el ambiente hace un rato, y es si crees que a tu pareja debes informarle todo lo que haces, porque pues supimos de un caso de una chica que tiene problemas ahorita con su pareja porque le hicieron un chance ayer, un muchacho muy caballeroso, atento y juicioso, y pues ella no le dijo específicamente a su pareja quién le iba a llevar hasta la casa. Pero pues por esto, digamos que el chico le dijo, pero ¿por qué no me avisaste? Y bueno, se generó todo un inconveniente ahí. Así que queremos saber tú qué piensas. ¿Hay que contarle todo a la pareja o uno se puede reservar ciertos detalles de lo que pase en nuestro día a día? Son las 7:45. Despertamos a tiempo con tu Radio Tiempo.
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0: las 7:48, comenzamos a leer los comentarios de nuestros oyentes de Radio Tiempo que opinan de nuestro Enfrenta Tiempo Radio Tiempo. Por acá, por ejemplo, aparece nuestra amiga Sara Carolina que dice: buenos días, a mí no me parece. Primero, los tatuajes no dicen nada, eso es completamente cierto. En realidad es desconfianza. Imagínense que toque decir con detalles lo que hace en un día la persona. Si así son de novios, ¿cómo será de casados? Dice por acá nuestra amiga Sara Carolina, que a esta hora de la mañana está despertando a tiempo con Radio Tiempo. ¿Sí ve? No es tan necesario, no es tan necesario. ¿Quién más está por acá? Dicen: hola, buenos días, bendiciones. Sí hay que comentarlo en casa para evitar malos entendidos.
1: Total.
0: Y listo, sí, no pasa nada. Dice por acá nuestra oyente de Radio Tiempo. Ella es Yomadis. Dice eso precisamente. ¿Quién más está por aquí a esta hora de la mañana? Belimar, que dice: buenos días, ¿cómo han pasado? Bendiciones. Muy bien, Beli, gracias a Dios. Esperamos que tú también estés súper bien y te deseamos bendiciones también a ti y no de las que caminan. Dice por acá: eso va en cada persona, pero yo sí le diría a mi esposo.
1: Total.
0: No le escribiría por WhatsApp, tampoco lo llamaría, pero sí cuando me encontrara con él en la casa, se lo comentaba como un cuento, no como una información relevante, sino como un cuento. No es porque él me tenga desconfianza ni que él me lo exija, es todo lo contrario, es para aumentar la confianza en la pareja.
1: Excelente.
0: Es lo que dice nuestra amiga Beli. ¿Quién más está por acá? A ver, leo más comentarios. Este es de Consuelo, dice ella: buenos días, chicos. Como les digo, los chances a veces traen sospechas. Por ejemplo, si lo dejan antes de llegar a la casa, eso huele a cacho.
1: Bueno, pero fíjese, ahí está la... Bueno, es que eso es lo que yo digo, ¿por qué tiene que esconderlo?
0: Eliseo le embarré. Consuelo, dije que no digas mi nombre, ya pa' aquí.
1: Ay, ya pa'.
0: Lo siento, Consuelo, perdóname la vida.
1: Ya, pero, ¿para qué? Bueno, pero eso
0: pero, no es pero, malo, pero, o sea. Pero ella está exponiendo un caso ahí que es distinto. O sea, no es lo... Yo ahí estoy de acuerdo con ella, la verdad. Porque bueno, no es lo mismo que a ti te dejen en la puerta de la casa con total confianza de que no está pasando absolutamente nada y que no hay nada que ocultar, a que te dejen a ti 3-4 casas antes o una esquina antes o algo. O sea, ya ahí sí la cosa es diferente, muy diferente. Y ahí sí es muy sospechoso. A menos que tú seas muy descarado y siendo pues el J2 o el suplente, como tú le quieras decir, tengas el descaro de llegar hasta la puerta de la casa y dejar la puerta de la casa y de paso decirle al señor: mucho gusto, fulano de tal. Ya, eso sí es demasiado. O sea, ya eso, uy, no hay sí.
1: No sé, señor, hay que...
0: Me quito el sombrero ante ese Yancy. Digo, me quito el sombrero ante ese señor, ante esa persona. No. Oiga, saluditos por acá para nuestra amiga Marta Montes, que nos dice que juicioso como Yancy. Marta no me tiene fe. Marta no me tiene fe.
1: Uy, qué chiste, excelente.
0: Dice Marta: no, que no se hagan cosas buenas que parezcan malas. Y sobre todo si ya se perdió la confianza.
1: Sí.
0: Dice por acá nuestra amiga Marta. Más comentarios. Dice por acá un amigo Radio Tiempo. Él es Juan. Dice: no, es que ahora todo el mundo es de estos servicios de plataforma. Usted ya sabe cuáles son. Ahora todos son eso. Y la verdad es que él tiene razón, porque yo he conocido un par de personajes que dicen que llegaron en servicio de plataforma y esos carros no son de servicio de plataforma. Lo siento mucho.
1: No, pero Yancy, vea, la vaina está tan delgadita que hay personas que tienen un carro de alta gama trabajando en plataformas. Sí, en serio.
0: Sí, Eliseo. ¿Y que dos veces la voy a recoger el mismo carro o tres veces?
1: Pero es que vea, se vuelven clientes, se vuelven amigos, y el buen servicio ayuda a que usted siga llamando al mismo conductor y que se quede con el teléfono. Sí. Inclusive, usted está en una discoteca y se tomó sus tragos.
0: ¿Tú conoces a la Marimonda?
1: Sí, claro.
0: ¿Conoces a Mickey?
1: Sí, claro.
0: Y si sabes que son diferentes, ¿verdad?
1: Total.
0: Ah, bueno, menos mal que lo tienes claro. O sea, la Marimonda no es Mickey, olvídate tú de eso.
1: No.
0: ¿Quién más está por aquí? Un comentario más, antes de seguir, dicen: si hay desconfianza, es porque lo están haciendo. Pilas con eso. Saludos desde Puerto Libertador. Y dicen por acá: el que las hace, las piensa.
1: Sí, claro, el que las hace se las imagina, eso es cierto.
0: Bueno, en fin, leo más comentarios o leemos más comentarios dentro de un ratico, porque hay muchos comentarios de este caso de nuestra oyente Radio Tiempo que nos contó lo que le pasó anoche precisamente. Ya son las 7:53, despertamos a tiempo.
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0: Bienvenido, bienvenida a esta mañana Radio Tiempo. Abrazo para todos los oyentes de Radio Tiempo que son muy, muy puntuales y que ya están en su oficina. Todos nuestros oyentes de Radio Tiempo son puntuales y ya luego de las 8 de la mañana están ahí en su oficina. Incluso ese oyente de Radio Tiempo que llega a las 8 y media a su trabajo es puntual también. Tal vez su reloj tuvo un desfase, no es culpa de él. Fueron cuestiones ya ajenas a su voluntad. Entonces, a todos un abrazo en esta mañana Radio Tiempo. Les deseamos el mejor de los días, que en este nuevo día se sigan dando cosas buenas en tu vida, y si tienes una relación sentimental, que sigan dándose cosas buenas en tu relación sentimental. Que siga fluyendo el amor, la paz, la tranquilidad y sobre todo la confianza, porque la confianza es primordial en una relación. Confía en tu pareja, confía en su palabra, confía en lo que te dice. Así te diga que todos los días lo transporta, la transporta o lo transporta la misma persona. No importa, la confianza siempre debe estar. Son las 8 de la mañana con 8 minutos. Despertamos a tiempo con tu Radio Tiempo.
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0: Ya son las 8 de la mañana con 11 minutos y a las 8:11 despertamos a tiempo con tu Radio Tiempo 104.5. A las 8 de la mañana con 11 es tiempo de hablar de deportes en Despierta a Tiempo.
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0: Y es tiempo de hablar de la reacción que tuvieron los jugadores de nuestra selección cuando recibieron el llamado o ya la confirmación de que serían convocados a la Copa Mundo 2026. Y es que estamos hablando precisamente de jugadores como, por ejemplo, John Arias, que apenas se enteró de su llamado, de la confirmación de su llamado, dijo lo siguiente a través de redes sociales, abro comillas, hoy lo conseguimos. Orgulloso de todo lo que me llevó hasta aquí. Dios ha sido bueno. Los sueños se cumplen y nunca hay que dejar de soñar en grande. Cierro comillas, fue lo que dijo Arias. Por otro lado, Campas también se refirió al tema y dijo lo siguiente, abro comillas, soñé este momento toda mi vida. Gracias a Dios por la oportunidad de representar a mi país en esta Copa Mundo. Vamos, mi Colombia. Cierro comillas, fue lo que dijo a través de redes sociales. Kevin Castaño, que estuvo haciendo una buena temporada en el River Plate, dijo lo siguiente, abro comillas, sigue orando, no te rindas, los milagros ocurren todos los días, así que nunca dejes de creer, Dios puede cambiar las cosas muy rápido en tu vida, cierro comillas, fue lo que dijeron cada uno de estos jugadores que han reaccionado de forma positiva ante el llamado. Por otro lado, jugadores que no fueron llamados también emitieron sus reacciones, pero digamos que con mucho respeto y mucha resignación también frente a lo que había pasado. Por ejemplo, pues Borré, de quien hablamos bastante, confirmó que sintió mucha tristeza al no ser llamado, al no ser convocado en esta oportunidad, pero entendió también el proceso y entendió lo que está pasando en la selección en este momento. Dice que pues le da mucha tristeza no poder cumplir el sueño de jugar la Copa del Mundo, pero tiene la tranquilidad de haber dado todo para estar ahí y pues seguramente seguirá dándolo todo. Hay que pensar obviamente en un futuro porque la carrera de Borré no termina aquí, así que pues habrá tal vez una nueva oportunidad para él. El otro jugador que también se expresó frente al tema fue Sebastián Villa, quien publicó un mensaje en su historia de Instagram diciendo lo siguiente, abro comillas, ya nos vemos, amor de papás, te amo, Señor Jesús, por darme la bendición más grande que le pueden dar a una persona, ser papá. Ya yo soy un ganador en la vida. Cierro comillas, fue lo que dijo el jugador y aunque no hizo ninguna referencia a la convocatoria, pues lo cierto es que muchos entendieron en este mensaje como un mensaje de, digamos, de entendimiento a lo que estaba pasando y a darle prioridad a lo que es realmente importante en este momento para él, que es precisamente convertirse en papá.
3: Roger Martínez dijo, increíble, el segundo jugador con mejor promedio de gol colombiano, 23 en 30 partidos y quedan dos fechas peleando por ser el mejor de la temporada en una liga que es mejor que muchas, donde hay jugadores de los mejores del mundo. Siempre que tuve la oportunidad, nunca me aún sin jugar en mi posición natural muchas veces, pero no sabes un carajo más de lo mismo, pero ahí ve. Dijo Roger Martínez refiriéndose al director técnico de la Selección Colombia.
0: Bueno, ahí está también. Pero
3: bueno, o sea, ustedes saben que hay ganadores y perdedores.
0: Sí, hay reacciones.
3: Sí, pero hay posiciones. Ahora, el técnico ha justificado la ausencia y yo creo, desde mi punto de vista, lo que vi de la rueda de prensa es que dio razones
0: de peso.
3: De peso para escoger o no escoger a los jugadores.
0: Bueno, entonces, perfecto.
3: Estoy de acuerdo con el técnico.
0: Bueno, oiga, ayer estábamos hablando de la lesión de Lionel Messi, ¿no?
3: Sí, claro.
0: Recordemos que pues en el partido pasado del Inter de Miami, uh-huh. Estoy con lo de James, del Inter de Miami y el Philadelphia Union, en el que los de Miami ganaron 6-4 este partido. Lo cierto es que en el minuto 73 Messi terminó tendido en el piso con una molestia, tomándose además la pierna, y todo el mundo enseguida tuvo un nudo en la garganta porque Messi no es de dejar los partidos sin concluir. Y enseguida empezaron a preguntarse si era grave en lo que estaba pasando con Lionel Messi. Debo decirles que desafortunadamente la lesión no es grave.
3: Desafortunadamente, Eliseo.
0: Me va a decir que si Messi se lesiona y Cristiano se lesiona, no nos vamos a alegrar.
3: No nos alegramos, no señor.
0: No nos va a correr un fresquito.
3: No señor. Al contrario, queremos ver el buen fútbol.
0: No, yo también quiero ver un buen fútbol,
3: ellos hacen parte del buen show.
0: Si él se queda en su casa, la verdad es que tampoco lo van a extrañar en el mundo. Ya él fue campeón con Argentina. Bueno, en fin, se confirmó que la lesión no es grave, que va a poder estar en el Mundial y que simplemente necesita un poco de reposo, recuperación y terapias y ya, y va a estar bien.
3: Oiga, yo cambio de escenario, pero con el mismo deporte, y es que ya está confirmado los días y horarios para la final del fútbol profesional colombiano. Uh-huh. Lo que a mí no me parece, que habiendo tantos días...
0: Escojan
3: esos días para... Sean serios, ¿cómo van a poner esa vaina? Hombre. Bueno, sí, señor, así como usted lo acaba de decir, la ida será de hoy en 8 días, a propósito, el 2 de junio,
0: sí,
3: mientras que la vuelta quedó para el lunes 8 del mes de junio. La diferencia es que el lunes es festivo. Pero háganle el domingo.
0: Exacto.
3: La verdad es que yo no le... Bueno, me entiendo. Mentiras, ellos sabrán y tendrán sus razones también para hacerlo. Pero hubiese quedado mejor el domingo. Ahora,
0: ¿el domingo qué? ¿El domingo 7?
3: Domingo 7. Pero mire que las finales, y le puedo buscar las estadísticas, se han hecho los domingos. Sí. Que esta vez cae festivo. Lo pasaron ahí, pero...
0: No, pero es que yo le digo una cosa. Yo no sé si de pronto lo hacen por control, porque es que usted se imagina ambas ciudades, Medellín o Barranquilla, después de ganar...
3: Claro.
0: O sea, yo creo que los ataja un poquito el hecho de que tengan que ir a trabajar al día siguiente. Y eso, un poquito. Porque en Barranquilla es en carnaval cada vez que el Junior queda campeón. Claro. Entonces sería como el segundo carnaval de este 2026, en teoría. En caso de que llegue a ganar, ¿no? Y
3: vamos a ganar.
0: Y... En Medellín se adelantaría la Feria de las Flores. Sí, no tengo pruebas, pero tampoco dudas. La Feria de las Flores es en agosto.
3: En agosto, sí, señor.
0: Entonces, pues, y los que estén aquí en Montería, pues arrancan de una vez con Feria de la Ganadería y terminan en Feria de las Flores. Bueno, no sé, en fin.
3: No, y si gana el Junior, el carnaval continúa.
0: Total.
3: Continúa, porque es que en febrero termina, empieza el otro y eso sigue todo el año.
0: Así
3: es. Se fortalece.
0: Totalmente. Bueno, esperemos a ver qué pasa en esta final, pero tiene toda la razón. El martes 2 de junio es a las 8:30 el partido, si no estoy mal.
3: Sí, sí, claro. Y el lunes a las 5 de la tarde.
0: ¿A las 5?
3: 5 de la tarde en el
0: Atanasio. Si ve, es para que vayan temprano y armen la fiesta hasta tardecito. Yo que se lo digo, es que saben lo que están haciendo.
3: Oiga, bueno, ayer ya también de la B, el segundo, ya la final,
0: ¿sí?,
3: entre Real Cartagena y Envigado,
0: ¿sí?,
3: se está dando.
0: ¿Sí?
3: El partido, excelente, me gustó, me encantó ayer.
0: Pero.
3: No, Real Cartagena iba ganando 2-1 ya en el segundo tiempo y terminaron perdiendo 3-2. Yo no sé, yo imagino que después de eso se formó su trepa que sube, porque por lo general en Cartagena,
0: ¿qué?,
3: su trepa que sube se llama eso. Pero en Cartagena, su trepa que sube. Pero en Cartagena yo creería que hoy hubo su trepa que sube. Esperemos a ver, ojalá que no haya pasado nada, pero.
0: Bueno.
3: Y perdieron después de ganando, no.
0: Pasa. Pasa. Ya son las 8 de la mañana con 20 minutos y a las 8:20 despertamos a tiempo.
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Son las 8 de la mañana con 24 minutos. Buenos días, Montería. Un abrazo radial enorme para ti en esta nueva mañana en la que estamos despertando a tiempo con tu Radio Tiempo.

0: Ya son las 8 de la mañana con 27 minutos y a las 8:27 despertamos a tiempo con tu Radio Tiempo.
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0: Y retomamos nuestro enfrentatiempo Radio Tiempo porque las opiniones están divididas. Los oyentes y Radio Tiempo a través de nuestro WhatsApp están opinando referente al caso que tenemos de una oyente Radio Tiempo que nos contó que su pareja sentimental le estaba poniendo problema porque ayer un muchacho caballeroso, juicioso y decente la llevó hasta su casa porque ella le pidió el favor. No pasó nada malo, la dejó en la puerta de su casa. El problema fue que ella no le contó así como que específicamente, mira, no, es que me voy con fulano de tal o alguna cuestión. Y entonces, pues, la pareja...
3: ¿Por qué no le contó?
0: Hombre, porque pues no lo vio necesario.
3: Yo llevo 33 años de feliz matrimonio contándolo, Yancy. Eso es lo que yo digo, por eso le digo, ¿por qué esconde las cosas? ¿Por qué?
0: No, señor, ella, no estaba escondiendo nada. Pero bueno, en fin, ¿qué opinan nuestros oyentes de Radio Tiempo? Milena dice por acá, buenos días, bendiciones. El que las hace, se las imagina.
3: Exacto, sí,
0: es lo que dice Milena. Bueno. ¿Quién más está por aquí? Dice nuestra amiga Cruz, dice, buenos días. Uno comenta como lo más relevante, no porque esté ocultando algo. En este caso, me imagino que ella no le comentó porque él debe ser, me perdona la palabra, jodido. En cuanto al carro, yo conocí a un señor y me prestó un buen servicio que siempre, y por eso siempre lo llamo, y más cuando salgo, porque se ganó mi confianza. Es lo que dice por acá nuestra amiga Cruz.
3: Lo que yo le dije ahorita, ¿se da cuenta?
0: Y de paso me deja un mensajito que, Yancy, esa mente tuya y ese corazón que le dieron duro y no como así.
3: Oiga, una cosa que el conductor sea Gildardo.
0: No, ya, ay, y si la cosa es diferente.
3: ¡Qué peligro!
0: Total. Dice por acá nuestra amiga Diana, yo digo que uno debe contarlo todo. Por la lluvia de ayer se vale, de igual si él le hubiese dado el chance, no creo que le hubiese contado. Dice por acá... nuestra amiga Diana, que escucha también Radio Tiempo a esta hora de la mañana. Y saludos a nuestro amigo Máximo, que dice por acá, buenos días mis hermanos de Radio Tiempo todo el tiempo, como siempre llegando acá a la sintonía. Estaba por Buenos Aires y bueno, estaba por ahí también desde allá escuchando Radio Tiempo todo el tiempo. Saludos para nuestro amigo Máximo también. Ah, bueno, un comentario más por acá. Es de nuestra amiga Lore, que dice, hola, yo veo que es normal. Tú sabes, el trajín, lo cansada que uno llega, porque, pues, para que le dé tiempo de informar todo lo que hace. No es, eso no es falta de confianza. Dice por acá nuestra amiga Lore, que también opina a esta hora de la mañana. ¿Sí ven?
3: Ahora, Yancy, mire que, por ejemplo, hay cosas que son muy puntuales y eso también hace la diferencia. Porque lo de ayer... Eso es atípico. Pero, por ejemplo, antes de ayer...
0: ¿Un día normal?
3: También lo mismo. No, señor. Como que...
0: ¿Y el mismo amigo?
3: Y el mismo amigo. Ahora yo pregunto una cosa. ¿También pensarían lo mismo si es a lo contrario?
0: Si es a lo contrario, ¿cómo?
3: Que una amiga lleve al amigo, le dé a su compañero el chance a la casa.
0: A mí no me han puesto problema.
3: ¿A usted lo han llevado a
0: la casa? Claro, normal.
3: Claro.
0: Claramente, pues...
3: De chance en chance.
0: Claramente, pues... ahora, si hay un factor diferencia, en mi caso, si hay un factor que diferencia es que las personas que me han hecho chance, en situaciones semejantes también que haya llovido y todo el asunto, pues eran conocidas de mi pareja. Entonces, pues, ajá, y tenían carro. Entonces, pues, ajá, de ahí la cosa es, digamos, un poco diferente, porque ya si la pareja de uno, pues, conoce a la persona que está haciendo el chance, pues ya uno como que alivia un poco, creo, alivia un poco más la situación, ¿no?
3: Sí, sí, también puede ser. Pero... Ya le digo, el que las hace se las imagina.
0: Claro.
3: Y monta la película enseguida.
0: No solamente el que se las hace, es que ya uno ha escuchado muchas historias, muchos cuentos, lo del tema de lo de los carros, estos del servicio de plataforma y todo el asunto. Pues,
3: dependiendo de quién es, o sea, todo eso, la confianza tiene mucho que ver en eso.
0: Por eso, pero es que uno ha escuchado muchas cosas y es que ese tema de que usen carros particulares, que sigue siendo ilegal, pues eso también da como para pensar muchas cosas. Pero en fin, el tema es muy largo. Los oyentes pueden seguir opinando a través del 320-661-1045 referente a este tema, porque es que no tenemos que contextualizar solo un punto, sino a nivel general. A nivel general, ¿debemos o no debemos contarle todo lo que nos pase en nuestro día? Y sobre todo este tema de por lo menos, yo, si yo tuviese pareja, yo no lo hubiese contado, normal. De pronto, así como dijo un oyente ahorita, un comentario, no, una conocida me pidió el favor que la llevara a la casa porque
3: por eso, pero es que el ya, comentario es eso es lo que yo le digo, es el comentario y es, ahora, no es que uno dé explicación en la casa, sino el comentario que uno suelta, pero normal, es normal decirlo. Lo malo es que al día siguiente se enteren y ¿por qué no me dijiste? Sí, sí me entiende, es la perspicacia que en ese momento da
0: el tema.
3: Ah, ok, entonces bueno, ahí está la vaina.
0: En fin, ya son las 8 de la mañana con 33. Despertamos a tiempo.
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Son las 8 de la mañana con 36 minutos y a las 8 de la mañana con 36 nosotros despertamos a tiempo con tu radio tiempo. A las 8:36 es tiempo de darle play a una canción de Alejandro Fernández. Al lado de Gloria Estefan, esto es En el Jardín. 8:36, despiertas a tiempo con tu radio tiempo.

0: Son las 8 de la mañana con 41 y a las 8:41 despertamos a tiempo con tu Radio Tiempo.
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0: Y a las 8:41 ya es tiempo de tomarnos un café.
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0: ¿Hoy por quién te vas a tomar un café, Eliseo?
3: Me voy a tomar un café por aquellas personas que están en una condición y es que tienen síndrome de Down.
0: Ok.
3: ¿Por qué me voy a tomar un café por ellos? Porque voy a contar la historia de un señor y su hijo, Misha, que emocionó a miles de personas por la decisión que tomó antes, incluso del nacimiento del niño. Oiga bien, durante el embarazo de su esposa, los médicos informaron que el bebé probablemente nacería con síndrome de Down. Mientras la madre consideraba dar en adopción a su hijo, porque ya venía con esa condición, Eijin defendió desde el principio que quería criar a su hijo y darle una vida llena de amor y oportunidades. La diferencia de opiniones terminó provocando la separación de la pareja y el padre decidió asumir solo la responsabilidad de cuidar y educar al pequeño. Con el paso del tiempo, comenzó a investigar más sobre la condición, buscar tratamientos, estimulación y maneras de ayudar al desarrollo de Misha. Con apoyo de familiares y personas que conocieron la historia, decidió o dedicó su vida a demostrar que su hijo podía crecer feliz, estudiar y desarrollar su potencial como cualquier otro niño.
0: Excelente.
3: Fíjese que la mamá del niño, de una vez apenas se enteró que posiblemente nacería su hijo con esa condición de síndrome de Down, de una vez dijo, no, lo voy a dar en adopción. Y el papá dijo, por eso se separó de ella y dijo, no, yo sigo con mi hijo. Y ahí están todavía felices.
0: Me parece fenomenal y me parece también algo muy acorde a estas fechas, porque ya estamos dejando el mes de las madres, saliendo un poco a poco de ellas, pero también hay que hablar de los buenos padres y de este mes del padre que se aproxima, en el que, insisto, pueden embolatarles el día, muchachos, ahora en el ojo. Así que pues para que lo tengan presente, pero no, aparte de que les vayan a embolatar el día y todo lo demás, hay que exaltar a los buenos padres, porque hay papás que no le temen a retos grandes con sus hijos, y hablo no solo de los que reciben niños con condiciones especiales, sino aquellos que ven cómo su hijo se enamora tal vez de un deporte que les es difícil costear, porque, a ver, costear un deporte como el fútbol, por ejemplo, no voy a decir que es fácil, no voy a decir que es económico, no, porque todo deporte creo que implica una inversión importante, pero háganme el favor, los que van enamorándose de pronto, no sé, de un deporte menos común, tipo el tenis, por ejemplo, tipo el ciclismo, por ejemplo. O sea, ya ahí la cosa cambia un poco. Hablemos con un poco más de sinceridad. Y pues, bueno, yo creo que eso es importantísimo cuando un papá tenga el hijo gusto por el deporte, por el arte, por alguna cuestión, y se pone igual la camiseta. Mira el caso de este señor, el que es vigilante, guarda de seguridad en una universidad en Barranquilla, que está impulsando la carrera de su hijo, que decidió ser artista y lo está apoyando día tras día. Y gracias al papá es que el muchacho está teniendo visibilidad hoy en día.
3: Excelente.
0: Y es algo de verdad para destacar. Así que por los papás también nos tomamos un café en este momento. Oiga, me voy a tomar un café por Carolina Giraldo, o por el nombre que todos la conocemos, por Karol G. Y es que Karol G se convirtió en la primera latina en recibir el Premio Internacional de la Excelencia en los American Music Awards, en los AMAs. Y es que Karol G ya había sido confirmada precisamente como esta artista que se llevaría dicho galardón, y pues ha marcado todo un hito en referencia a lo que es su carrera musical, y no solo para ella sino para todas las latinas. Como les digo, la primera latina en llevarse este reconocimiento tan importante, un reconocimiento que está a la altura, por ejemplo, de Madonna, que es otra de las estrellas que ha recibido este premio. Así que pues por Karol G, por este buen momento que está viviendo, por lo que está pasando con ella, por el camino que está abriendo para más mujeres mujeres, para más latinas, para más artistas, porque ya no solamente se habla de las mujeres, sino también de los hombres, me tomo un café en esta mañana. Nos, y lo mejor de todo,
3: su termo por Karol G.
0: Es colombiana.
3: Claro, y hasta más.
0: Así que bueno, por ella me tomo un café. Son las 8 de la mañana con 46. Despertamos a tiempo.
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0: Abrazo especial para nuestros oyentes de Radio Tiempo que a esta hora de la mañana están diciendo presente a través del 320-661-1045. Por ahí va nuestro amigo Rubén Copete, conectado a esta hora de la mañana con Radio Tiempo. Abrazo para ti, brother, que trabajas en esta nueva mañana escuchando Radio Tiempo todo el tiempo. Más comentarios de nuestro Enfrentatiempo Radio Tiempo, Eliseo. Por acá está nuestra amiga Marta que dice, bueno, yo opino que yo con un desconocido no me subiría ni a un carro ni a una moto. Si es conocido y si es conocido, yo lo llevaría hasta mi casa. El que no la debe, nada teme. Así de sencillo. Y aquí la confianza influye mucho. Dice por acá nuestra amiga Marta, que a esta hora de la mañana está conectada con Radio Tiempo todo el tiempo. Quien también opina acerca del tema es nuestra amiga Rose, que dice por acá, buenos días y bendiciones. Vea, es mejor que usted lo diga antes de que echen el cuento mal echado. Si no estás escondiendo nada, no hay nada que temer. La vaina es que si estás haciendo cosas malas, ¿qué puedes esperar? Dice por acá nuestra amiga Rose, que nos deja su comentario también frente a lo que estaba pasando. Bueno, conclusión y haciéndole caso a la mayoría, pues hablemos las cosas, ¿no? Hablemos el asunto. Es
1: muy saludable.
0: Exacto, no, como han dicho en varias oportunidades, no es tener que dar explicaciones detalladas de absolutamente todo, como que a las 8:50 estaba haciendo esto, a las 8:51 hice tal cosa. Tampoco así, no nos estamos refiriendo a eso, pero sí tipo cosas puntuales que son importantes comentarlas a la pareja para que no se les haga extraño, teniendo en cuenta que, pues, como lo dijimos desde el momento en el que compartimos la historia, Montería es una ciudad donde afortunadamente todos nos conocemos con todos, y lo digo así porque eso hace que el uno se preocupe por otro. Haciendo un paréntesis aquí, qué pena, pero en ciudades como, por ejemplo, Bogotá, Nueva York, puedo decir incluso que hasta en España, cuando a alguien le pasa algo, si le da una epilepsia, un ataque de epilepsia, perdón, se desmaya o algo, ahí lo dejan. O sea, sí, literal, ahí te quedas. Pero en ciudades como Montería nunca falta que por simple solidaridad nos acercamos, vemos cómo está la persona, toda la cuestión, y no falta el que dice, ah, yo lo conozco, y de ahí te sale un conocido y llaman a alguien que te conoce, y bueno, o sea, ya estás mejor. Pero ¿cuántos casos no hemos visto de personas que terminan en un hospital sin tener un familiar que lo vaya a ver porque no están enterados que algo le ha pasado, sí, a esa persona? Entonces, claro, pues bueno, eso hay que agradecerlo muchísimo de Montería. Ahora, volviendo al tema, eso es la parte positiva. La parte negativa es que el chisme abunda, pero de una forma impresionante.
1: Si no se lo inventan.
0: Exacto, entonces, y todos se conocen con todos. Entonces, pues bueno, pero lo importante es lo que dicen los oyentes. No esperar a que alguien más le cuente a tu pareja lo que pasó y que sea esta persona, tu pareja, que se entere de tu propia voz.
1: El cuento es que primero el cuento lo echan de otra manera y además de eso le agregan más.
0: Un poquito.
1: Uf, le agregan más. Y lo peor es que tergiversan las cosas porque no le dicen que fue una moto. Y yo esa moto la he visto que ha llegado varias veces la misma persona a traerla. O sea, ahí le inventan una
0: cantidad de cosas. Esa moto la va a buscar. Yo he visto le lleva cosas allá a la oficina.
1: Sí, es complicado.
0: Sí, señor. Sí. Y la vez pasada también la trajo en la noche. Sí, señor. Y lo dicen así como con ese.
1: Sí, con esa malicia y eso.
0: Exactamente. Y, pero pues bueno, ahí está el dato entonces. Ya son las 8 de la mañana con 53. Despertamos a tiempo.
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Ya son las 9:40 minutos y a las 9:40 minutos yo escucho Radio Tiempo todo el tiempo. Se siente algo así como una actitud, como una emoción de viernes. Oyente de Radio Tiempo, seamos felices todos los días. No importa que sea lunes, martes, miércoles, el día que sea. La felicidad no depende del día, sino de la actitud que tengas ante la vida, ante la situación. Problemas. Hay que solucionarlos, hay que buscarlos. Y para eso hay amigos como ustedes, oyentes. Y para eso hay amigos como nosotros, porque para eso estamos. Hay que solucionar algo. Listo, cuéntenos. 320-661-1045. Ya son las 9:41 y vengo recargado, oyentes. Y más te vas a recargar y más te vas a emocionar, porque un recuerdo en este momento se va a despertar. Un recuerdo en este momento te va a cambiar el día. ¿Sabes por qué? ¿Te acuerdas de Menudo? Mírala cómo bailan, mírala cómo gritan, mira. Bueno, oyentes de Radio Tiempo, que sea un motivo hoy, recordando a Menudo en tu Radio Tiempo todo el tiempo.

0: José Feliciano, esos, artistas que ustedes, que todos nosotros escuchamos y nos alegra porque ahí hay un ejemplo desde todo punto de vista. Hay muchos ingredientes de este artista y que hoy lo recordamos en tu Radio Tiempo, todo el tiempo. Y con todo su condición, cómo sigue haciendo conciertos, cómo le sigue gustando a la gente. Y bueno, José Feliciano es una estrella Radio Tiempo. Diango, el Grupo Menudo, Luis Ángel. Alguien por ahí ahorita que escuchó la canción del Grupo Menudo me dijo, excelente tema. Y es que de verdad, oyentes, hoy hemos llegado con esas canciones que yo sé que despertaron un recuerdo en tu vida. ¿Cuál? Bueno o no tan bueno, no sé, pero se despertó. Ya son las 9:54 minutos, vamos con más música, oyentes. Ahora nos vamos para Brasil, porque resulta que les traigo a Sopra Contrariar. Música que te encanta, canciones que tú disfrutas y lo haces con Radio Tiempo todo el tiempo.
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0: Es por ti que estamos aquí, oyente Radio Tiempo. Por ti, tú que estás escuchando Radio Tiempo todo el tiempo. Siempre se lo hemos dicho, oyentes, ustedes son fundamental aquí para todos nosotros. Ustedes son especiales para nosotros. Gracias por estar ahí siempre escuchando Radio Tiempo todo el tiempo. Ya son las 10:15 minutos. Y a las 10:15 minutos, oyentes, muchos artistas como Juanes, acabamos de escucharlo, además del grupo Maná, Shakira, nuestra querida Shakira, y muchos artistas más. ¿Cuál quieres? Dime cuál es esa canción que quieres o ese artista que quieres escuchar en esta mañana, en esta siguiente hora, oyentes. Carlos Rivera, Donato y Estefano, Alberto Plaza, Fonseca, Enanitos Verdes, algo de Paulina Rubio. Aquí me están pidiendo una canción de Paulina Rubio, Golpes en el Corazón. Claro que sí, con mucho gusto. Oyentes de Radio Tiempo, para eso estamos en esta mañana, se lo dije. Te lo dije esta mañana en Despierta Tiempo, y es que el día, no sé qué, qué tal, vea, yo les dije, aprovechen y laven, porque por ahí tipo 2, 3, 4 de la tarde, recójala, porque en la tarde puede volver a llover en el día de hoy. Las 10:16 minutos, voy con más música, oyentes, voy con más canciones en esta mañana con tu Radio Tiempo todo el tiempo.
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Es Alberto Plaza, una estrella Radio Tiempo, una estrella que te encanta, una estrella que tú disfrutaste, oyente Radio Tiempo. Y yo sé que donde quiera que vaya, oyente Radio Tiempo, los seguidores van a estar ahí con él, por supuesto. A la gente le encanta la música de Alberto Plaza. A todos nosotros nos encanta la música de Alberto Plaza. Sus canciones nos han demostrado que cada historia tiene, cada canción tiene una historia. Y por eso, oyentes, él se prepara para hacer, porque ya para el mes de junio, se estará haciendo una gira, exactamente el 6 de junio estará haciendo una edición especial de Despecho Fest, un evento que combinará música en vivo, gastronomía y experiencias temáticas. Es por eso que el cartel estará encabezado por tres referentes de la balada en español: Alberto Plaza, Karina y Gustavo Lara, quienes interpretarán canciones que marcaron generaciones y continúan vigentes, y que ustedes, oyentes, tienen la oportunidad de escuchar canciones como Bandido, Yo Te Seguiré, Ahora, Milagro de Abril, esta canción, por ejemplo, que acabaron de escuchar ahora, que yo sé que les encanta. Y como Alberto Plaza es una estrella Radio Tiempo, pues hoy la compartimos contigo. Una breve pausa, oyentes. Yo voy a una breve pausa y ya regreso con más canciones, esos éxitos que te encantan y a todo pulmón cantas, junto con Radio Tiempo todo el tiempo.

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0: Ya son las 10:33 y a las 10:33 yo escucho Radio Tiempo todo el tiempo. Oyentes, hoy tengo un invitado de lujo, oyente de Radio Tiempo. Ustedes, muchos de nosotros lo conocemos. Yo creo que él se hizo acá con nosotros. Recordarles a Nazca, recordarles a Papa Giorgio's, sector 96, mejor dicho, lo conocen más que a mí, el gordo Kerguelengo está con nosotros acá. Gorker, bienvenido a Radio Tiempo, ¿cómo vas?
1: Beliceo, bien, saludos a la audiencia, a todos, bien, bien, dándole duro.
0: Sí, no, y toca. Sobre todo oyentes que ya terminamos el mes de mayo, terminamos el mes de las madres, pero se viene un mes que viene recargado con cosas maravillosas, fabulosas, divertidas, porque yo creo que una de las cosas que más nos gusta a nosotros de la temporada de junio, de vacaciones y todo eso, es cuando llega ese momento de feria, donde hay una cantidad de ingredientes. Y oyentes, el próximo 5 de junio empieza la feria en la ciudad de Montería, y van hasta el lunes festivo 15, pero resulta, oyentes, que debemos hacer un remate de feria. Y para eso precisamente está el gordo Kerguelengo, porque tenemos una invitación muy especial. Cuéntenos cómo va lo del remate de feria.
1: Bueno, te cuento que el remate de feria, domingo 14 de junio, ajá, en el estadio de béisbol. Este año lo vamos a hacer diferente, en el sentido de que yo el año pasado y todos los años anteriores desarmaba el evento del sábado, uh-huh, y me tocaba armar lo del el mismo domingo, el remate de feria. Ajá. Pero tuvimos unos inconvenientes el año pasado con lluvia, retrasos,
0: y entonces lluvia, decidimos, tiempo y todo eso.
1: Sí, entonces, ¿qué pasa? Decidimos este año que la misma producción del evento grande, el concierto de feria, donde está Silvestre, Capó y eso,
0: La del sábado,
1: ese mismo montaje,
0: Esa misma producción
1: es la que se va a utilizar para el remate de feria.
0: Uy, excelente.
1: Entonces, pues, imagínate tú, sabes que el montaje que viene el sábado es algo
0: fuera de serie,
1: y el evento como tal bien profesional.
0: Claro.
1: Entonces, ese mismo montaje, luces, pantallas, LED, todo, es la del domingo del remate de feria.
0: Uy, excelente.
1: El remate de feria, ¿quiénes vienen? Viene Luister La Voz, que tú sabes que Luister está bien pegado.
0: Chris y Ronnie. Es uno de los artistas más solicitados a nivel nacional.
1: Así es. Chris y Ronnie.
0: Ajá.
1: Jader el Tremendo.
0: Claro.
1: Siervo Dueñas.
0: No,
1: Diego Daza y Rolando Ochoa. Clay por Montería y Alejandro Ayala.
0: Oiga, una nómina de lujo, porque yo creería. Mire, gordo, yo me atrevo a decir que uno de los mejores conciertos que se va a hacer para el cierre de feria sería este, para el remate de feria sería este.
1: Sí, claro.
0: ¿Por qué? Porque como que el plus de ingredientes, de artistas, porque la nómina...
1: No, y la producción también influye.
0: No, la producción, eso tiene mucho que ver, porque vamos a disfrutar de un concierto de calidad, de un evento de calidad. Eso empezaría, ¿a qué hora se hace la apertura del estadio?
1: Se abren las puertas a las 4 de la tarde, empieza el evento a las 5 de la tarde. Hay que llegar temprano. Bueno, te digo algo, ahora mismo estamos en preventa.
0: Ajá.
1: La preventa está a 40 mil pesos.
0: A 40 mil pesos general.
1: Hasta el 5 de junio. Hay una única boleta. Hay dos boletas, la de, ajá, palco y la de platino. No hay más boletas.
0: Ah, ok, perfecto.
1: A eso iba. O sea, la preventa hasta el 5 de junio. Consiguen las boletas en Personal Express, Calzado Bucaramanga, la 32, y de los centros comerciales. 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
0: Ok.
1: Esa boleta vale 40 mil hasta el próximo viernes 5 de junio. Lo chévere de esta boleta es que, y por eso tienen que llegar temprano, porque esta boleta tú decides a dónde te haces, si te haces en las gradas o si te haces acá abajo.
0: Ah, ok.
1: Entonces, lo primero que se llene, ya te tocó, entonces por eso tienes que llegar temprano. Y tú escoges, arriba, abajo, donde quieras.
0: Dicho de otra manera, las personas van a llegar, y si no quieren para la grada, se ubican donde está la grama, por decirlo así.
1: Exactamente.
0: Pero cuando ya eso está lleno, no hay otra opción sino las graderías. Caso contrario, si las graderías están llenas, le tocó acá abajo.
1: Exacto.
0: Ah, así. Ok. La preventa, 40 mil pesos. Y a partir del sábado 6 de junio, ¿qué precio
1: tiene? Bueno, el precio full son 70 mil pesos.
0: Ah, son
1: ya
0: 70.
1: De acuerdo a la venta de ahora decidimos a cuánto la subimos.
0: Ah, ok.
1: Pero el precio full es 70 mil. Lo máximo.
0: Pues. Ok, oyentes, hay una cantidad, hay un plus especial con este evento porque, primero, la nómina de lujo. Luis Terlavoz, Diego Dazzi, Rolando Ochoa, Jader el Tremendo, Crisy Ronnie, Alejandro Ayala. Bueno, oyentes, además de eso, la producción como tal, eso incide mucho en un espectáculo, en un gran evento. Por ejemplo, yo puedo cantar, yo puedo hablar muy bonito, pero si, bueno, dicen por ahí que hablo bonito, pero resulta que si yo no tengo un buen sonido, se va a escuchar feo. Entonces,
1: así es.
0: La producción tiene mucho que ver y eso le da calidad al evento. Y yo creería que este es uno de los eventos, para mí, y hemos conocido muchos, uno de los mejores que he visto como remate de feria, este evento para el próximo domingo. Ahora, otra cosa, hay otro plus. El lunes es festivo.
1: El lunes es festivo. Ah, bueno, se me había olvidado decir también, puedes comprar la boleta también en línea en www.passline.co.
0: Ah, okay.
1: Te metes en el computador, pim, pim, metes tus datos y te llega tu boleta virtual. Esa es otra diferencia que vamos a tener este año, ¿no?
0: Ok, oyentes de Radio Tiempo, ¿usted tiene el número de Personal Express por ahí, por favor?
1: Sí.
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0: 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Esos son los números oyentes para aquellas personas que desde ya puede, pues desde ya no. Son muchos los que ya han adquirido su boleta y que les recordamos, oyentes de Radio Tiempo, en el orden de llegada usted se va a ubicar ya sea en gradas o ya sea acá en la grama, como decimos nosotros, en el campo de fuego, oyentes de Radio Tiempo. 18 de junio. El estadio estará listo desde las 4 de la tarde para recibir a todos los monterianos, cordobeses y los que vengan de otras ciudades, porque otras ciudades vienen directamente para este concierto.
1: Así es. 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
0: 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Oiga, Gorker, gracias por creer en Montería, gracias por creer en nosotros, gracias por creer en la feria, porque uno de los eventos más importantes es este, y por supuesto ahí vamos a estar nosotros. Gracias por organizar este tipo de eventos, porque lo necesitamos. La economía en Montería, en Córdoba, se debe reactivar, y esta es una de esas maneras.
1: Así es, Eliseo. Tú sabes que vengo hace rato haciendo eventos.
0: Hace rato, ¿ah? Sí, señor.
1: Hace mucho rato.
0: Pero ratísimo. Y yo creo que crecimos juntos en esto.
1: Así es.
0: Y aquí estamos, gracias a Dios, todavía haciendo mucho por lo que sabemos hacer. Corker, muchas gracias por estar aquí en Radio Tiempo todo el tiempo.
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0: Eso, todo el tiempo, oyentes, 10:41, no se les olvide. Ya puedes adquirir tu boleto, oyente Radio Tiempo. No pierdas el tiempo porque hasta último momento sales corriendo y de pronto no consigues pilas. Voy con música, voy con más canciones. Vamos a recordar, Enanitos Verdes hacen parte de los invitados. Esta canción, igual que ayer, otro éxito, Radio Tiempo.

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3: 11 en punto, a las 11 en punto y todo el tiempo, escucho Radio Tiempo.
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0: Ya son las 11 y 17 minutos y a las 11 y 17 minutos yo escucho Radio Tiempo todo el tiempo. Sandoval, Ero Ramazzotti, Enrique Iglesias y muchos artistas más invitados oyentes en esta mañana a las 11 y 17 minutos yo escucho Radio Tiempo todo el tiempo. Oyentes, este domingo a votar temprano, oyente, por favor, tempranito, temprano, sobre todo, oyentes, que la temperatura va a estar muy alta, entonces vamos a disfrutar el fresquito de la mañana, ojalá temprano, por favor. Ya en el exterior ya están votando desde el día de ayer. Oye, oyentes, a propósito de las elecciones de este próximo domingo, se estaba hablando mucho acerca de la ley seca. Oyentes de Radio Tiempo, ustedes saben que nosotros lo sabemos todo. Y para eso vamos a compartir con ustedes, confirmado, oyentes de Radio Tiempo. Confirmado, de acuerdo con el decreto 118-2026, la restricción de ley seca para estas elecciones, este fin de semana, empieza el sábado 30 de mayo a las 6 de la tarde y finalizará el lunes 1 de junio a las 12 del mediodía. Están escuchando, oyentes de Radio Tiempo, horarios de ley seca para este fin de semana. 6 de la tarde del sábado hasta el lunes 1 de junio a las 12 del mediodía. Bueno, pero ¿eso qué implica, oyentes de Radio Tiempo? Yo les voy a decir, aclaramos todo de una vez. La ley seca rige a partir de este sábado a las 6 de la tarde hasta el lunes 12 del mediodía. Y se prohíben, oiga, durante estos días no será permitido vender bebidas alcohólicas. Vender bebidas alcohólicas. Consumir licor en espacios públicos. Téngalo en cuenta. Consumir licor en espacios públicos y el expendio de bebidas embriagantes en bares, discotecas, tiendas, supermercados y establecimientos abiertos al público. Oyente de Radio Tiempo, más claro imposible. Estas restricciones buscan prevenir alteraciones del orden público y facilitar el desarrollo de las votaciones, y que esta medida se toma con el objetivo de que los colombianos podamos ejercer el derecho al voto sin contratiempo. Ya lo saben. 11:19 minutos, para eso estamos nosotros, oyentes, para ilustrarlos, para que estén enterados de todo. De todo, vamos con música. Las rubias tienen más diversión, dice Angel Blue en tu Radio Tiempo todo el tiempo. Y cántala, porque estás escuchando los 104.5.
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Hay amores que hacen bien, hay amores que nos alimentan, hay amores que nos fortalecen, hay amores que nos alegran. Y a eso le cantó Marc Anthony. ¿A ese amor a quién? Hey, si uno se pone a pensar, ¿a quién le dedicó esa canción? Marc Anthony, candidata, sí, uff, tiene. Pero uno dice, ¿a quién le cantó esa canción? 11:41, a las 11:41, yo escucho radio, tiempo todo el tiempo. Y seguimos, aprovecho para enviar un saludo a nuestros amigos que ahí siempre están escuchando Radio Tiempo todo el tiempo y nos dicen, por favor, envíenos un saludo. Claro que sí, con mucho gusto. Un saludo muy especial reportando sintonía desde la fábrica de bicicletas, desde el mercadito, el Manuel, el Joe, Henry, el Lucho, el Jonathan y el Mau. Nosotros escuchamos Radio Tiempo todo el tiempo. Hey, un saludo para ustedes, muchachos, como siempre, entregándola toda y bueno, esperamos que sigan así como siempre, firmes por la causa, escuchando Radio Tiempo todo el tiempo. 11:42 minutos, a las 11:42 minutos, vamos con más música, vamos con más canciones. Hoy es un día muy especial como para escuchar esta canción. Si se trata de enamorar a alguien o de dedicar una canción a alguien, pues ahí está nada más y nada menos que Pablo Milanes. Se lo dedicó a su esposa Yolanda y es otro éxito. Radio Tiempo, 11:42, a las 11:42 yo escucho Radio Tiempo todo el tiempo.

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2: 12.

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1: Bienvenidos al Entretiempo Radio Tiempo. Es el mediodía, el momento para recargar baterías, el momento para acompañarnos con la música Radio Tiempo. Soy Robert Moreno, soy el encargado de darte la mejor música, hablarte un poco lo que es noticia y lo que es tendencia en este mediodía, en este entretiempo. Voy de una vez a hablar de Karol G, que es obviamente viral por estos días, y fue que ayer se entregaron los American Music Awards 2026, unos premios donde lo latino brilló, en especial Karol G, quien además de ofrecer una espectacular actuación, se llevó dos galardones. Uno de ellos, el premio de excelencia artística, que se da a quienes dejan huella en la música y en la cultura mundial, y nos entregaba desde 2009, cuando lo recibió Whitney Houston. Karol G comentaba: "Puedo decir cosas en mis canciones que se convierten en una voz para muchas personas, un lugar de sanación, un lugar seguro. Creo que mi vida tiene sentido gracias a mi música", eso contaba Karol G. Otros ganadores de la noche fueron Bad Bunny, Shakira, Huntrix, Cardi B y Bruno Mars. Lo que pasa en el mundo de la música forma parte de este Entretiempo Radio Tiempo. Vamos con más música.
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0: Y rumbo a la Copa Mundial de Fútbol de este verano, se dio a conocer el elenco del FIFA Fan Festival 2026, un evento programado en Monterrey, una de las tres sedes mexicanas del torneo. Estrellas internacionales como Chayanne, Enrique Iglesias, el grupo Firme y algunos más de una docena de grandes talentos locales de pop, rock, música norteña y mucho más, se presentarán en el Parque Fundidora entre el 11 y el 19 de julio, mismo calendario del torneo. De la Copa Mundo. Viviremos mucho fútbol y mucha música durante esta temporada de mitad de año que promete momentos especiales. 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
1: Y por esos días estamos muy emocionados por llenar el álbum del Mundial de Fútbol 2026. Y es que aparecen allí los equipos, las diferentes selecciones que van a estar en el Mundial de Fútbol. Y pues muchos se preguntaban, bueno, ¿será que sí están bien conformados esos equipos o estas selecciones del Mundial de Fútbol? Es decir, ¿se basaron en cómo habían jugado las eliminatorias y los jugadores que estaban participando recientemente? Y pues no estaba detallado si los convocados iban a ser los aparecían allí exactamente en las hojas del álbum. Y pues alguien se puso a detallar si realmente la selección Colombia incluía a los 26 convocados, y parece que no falló. Los 18 jugadores que aparecen de la selección Colombia, que aparecen en el álbum, terminaron siendo parte de los 26 convocados a la Copa Mundo 2026. Mientras otras selecciones dejaron fuera nombres importantes que sí salían en el álbum, pues por lo menos la selección Colombia en el álbum, los 16 que aparecen allí sí están convocados. Bien, yo creo que buen ojo tuvieron ahí. Lo que pasa en el mundo forma parte de este Entretiempo, Radio Tiempo.
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0: ha adelantado Fabrizio Romano que Enzo Maresca ha firmado 3 años con el Manchester City como director técnico del Manchester City. Se dice que en pocos tiempo será anunciado como el reemplazo de Pep Guardiola y que ya firmaría por 3 años. Ahí está entonces el nuevo técnico del Manchester City, quien reemplaza a Pep Guardiola, que ha tenido unos días de despedida de manera emotiva. 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
1: Y el mundo de la música regional mexicana podría presenciar un giro inesperado. Les hablo de Cristian Nodal, quien confesó que está listo para explorar una nueva faceta en su carrera. Quiere conquistar el mundo de la actuación y la dirección cinematográfica. En una entrevista, abrió su corazón sobre el rumbo que tomará su vida cuando decida alejarse de los escenarios tras terminar su último álbum, Bandera Blanca. El panorama de Cristian Nodal se ha expandido por completo. Dice, ya tengo la posibilidad de ver qué más panoramas hay. Me gustaría mucho actuar, me gustaría mucho dirigir una película, o por lo menos escribir una película. Eso confesaba Cristian Nodal. Se sale de la música y se mete en el mundo de la televisión y del cine. Vamos a ver qué nos dice el futuro de esta estrella Radio Tiempo. Lo que es tendencia, te lo contábamos a esta hora en este Entretiempo, Radio Tiempo.
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1: Y Shakira, quien recientemente se le vinculaba con varios personajes en el ámbito sentimental y que también en estos días estrenaba el video de Die Die, hablaba y compartía algunas novedades sobre su vida amorosa en una reciente entrevista. Dice: por ahora nada de romance para mí. No tengo espacio ni tiempo en mi vida para eso. Tengo la agenda bastante apretada. Mis hijos son mi prioridad, añadió. Y mi carrera, curiosamente, estoy enamorado de mi carrera como nunca antes. También estoy disfrutando de mi momento a solas. Recordemos que por años Shakira tuvo que postergar su carrera por apoyar a su expareja en el fútbol, teniendo que mudarse a España, y parece que está recuperando el tiempo perdido. Ahí está Shakira, lo que pasa con tus artistas favoritos. Hey, te lo contamos en este Entretiempo, Radio Tiempo.
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0: un amante de la música y de los sentimientos que con ella se transmiten. 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Gracias a sus grandes eventos en el colegio, todos lo llaman por su apellido. Y pocos por su nombre. Él es Yancy. Una voz Radio Tiempo.
1: De vuelta y listo para darle buena vibra a la tarde de este martes Radio Tiempo.
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1: Para ti un abrazo radial enorme. Espero que vengas listo, lista para parcharte conmigo esta tarde Radio Tiempo. Espero que vengas recargado, recargada de buena vibra. Espero que en este mediodía te hayan consentido muchísimo. Y si no tenías a nadie que te consintiera, porque eres una de esas personas independientes que vive solo, que vive sola, espero que te autoconsintieras en esta tarde Radio Tiempo. Ey, o sea, no lo tomes a mal. Por autoconsentirse me estoy refiriendo a que se haya comido algo delicioso, se haya consentido con un postre, se hayan consentido con lo que sea, con algo que hiciera que se sintiera mucho mejor y que pasaran un buen mediodía Radio Tiempo. Eso es lo que cuenta al final del día, así que espero que hayan tenido esa oportunidad. Qué mal pensados estamos, de verdad. Hay que limpiar esas mentes, por Dios, hay que buscar del Señor Jesucristo.
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1: Es que no sé qué piensan ustedes, pero una mente inocente como la mía piensa que cuando uno dice autoconsentirse o darse amorcito uno solo o uno mismo, como usted lo quiera llamar, pues uno piensa en eso, en hacer cosas que le hagan bien. No, no en otras cosas, por Dios, no en eso, no.
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0: Es tiempo de hablar de Karol G en esta tarde de Radio Tiempo. Es momento de que hablemos de su participación en los American Music Awards. Y es que Karol G se convirtió en la primera artista latina en ser reconocida con el Premio Internacional de la Excelencia Artística. Ojo a esto, está haciendo historia Karol G, la primera artista latina, la mujer que le está abriendo las puertas a los demás artistas latinos para que también puedan aspirar tal vez a este o a otros reconocimientos. Y es que ser latino está de moda, y no solo está de moda, está siendo una tendencia, y no solo está siendo una tendencia, está siendo, mejor dicho, está rompiendo todos los esquemas. Así que eso hay que celebrarlo totalmente. Ayer fue esta gala en Las Vegas y tuvo como protagonista a Karol G, pero también tuvimos otras representaciones como la de Maluma o Shakira, que se llevaron galardones en esta edición 2026 de los AMAs. Por el lado de Karol G, hay que decir que no solo se llevó el galardón por excelencia artística de manos de John Legend, sino que además también le dieron el premio a mejor álbum latino, algo que Karol G no se esperaba. Y es que Karol G fue tipo así como: yo vengo a reclamar el premio a la excelencia, que era algo que ya estaba confirmado, ¿no? Ya eso era prácticamente como un tributo lo que le estaban haciendo a Karol G, pero ya ese tema de llevarse el galardón a mejor álbum latino, ya eso sí la tomó por sorpresa. De hecho, ella prácticamente preparó solo un discurso, el de agradecimiento por el galardón de la excelencia artística. Ya, ella no tenía para el otro, no tenía un discurso, pero pues aún así dejó un mensaje bien importante cuando recibió ese primer galardón, y es que decía lo siguiente, abro comillas: esta carrera me ha dado la cosa más importante en mi vida, y es propósito. Encontré propósito a través de mi música. Solo estoy feliz que pueda interpretar una canción y pueda decir cosas en mi canción que se conviertan en una voz para muchas personas, un lugar de sanación y seguridad. Y solo pienso que mi vida tiene sentido gracias a mi música. Cierro comillas, fue lo que dijo la cantante paisa. Hay demasiado por hablar de Karol G en este momento, porque es que viene cosechando éxito tras éxito, no solo a nivel musical, sino también los reconocimientos que está recibiendo a nivel global. Y lo mejor de todo es que Karol G es latina, pero además de ser latina, es colombiana. Y es algo que nos llena de orgullo totalmente.

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0: es uno de los artistas que está súper ansioso de que llegue el Mundial, porque seguramente va a tener una forma bien especial de apoyar a nuestra selección Colombia. Lowe León, y esto que es La Faldita en tu Radio Tiempo 104.5. Ya son las 2:35 de la tarde y a las 2:35 es tiempo de avanzar con más sonidos de Radio Tiempo. Y es momento de escuchar por este lado a Shakira y esta canción que está especialmente hecha para Milan y Sasha. Es acróstico. Son las 2:35 y en el martes tú y yo escuchamos Radio Tiempo todo el tiempo.
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8: 3 en punto, a las 3 en punto, y todo el tiempo, yo escucho Radio Tiempo.
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Ellos conquistaron el exterior, conquistaron México, conquistaron España y dijeron, bueno, ¿por qué no conquistar también Colombia, que es la tierra que nos vio nacer? Bogotá específicamente los vio surgir y crear sus primeras ideas musicales. El resto ya es historia. Aquí está Morat y esto que es Tu Cárcel en tu Radio Tiempo 104.5. Ya son las 3 de la tarde con 14 minutos. Abrazo radial enorme para ti en esta tarde, Radio Tiempo. Tarde calurosa, lo sé, pero el pronóstico del tiempo dice que va a llover en esta noche. Así que pues, crucemos los dedos, porque así sea. Y si es como la noche anterior, pues ojalá que no sea tan fuerte, porque ayer sufrimos un poco con las calles inundadas, pero bueno, aún así le pusimos buena cara a la vida. Son las 3:14 y a las 3:14 llega Chayanne a tu tarde de martes, Radio Tiempo, todo el tiempo.

mi curiosidad curiosa, si en tus manos está cumplir el último deseo de una persona, ¿lo cumplirías pasara lo que pasara o te pidiera lo que te pidiera? Todo el tiempo. Es un gran debate el que se ha generado en redes sociales porque esta es la historia de una enfermera que accedió a cumplir el último deseo de un paciente terminal que lo único que pedía en sus últimos días de vida era ver los pechos de dicha enfermera, que entre otras cosas hay que decir también no era enfermera profesional, era una practicante de enfermería. ¿Dónde pasó todo esto? En una clínica en Londres, donde un paciente con un diagnóstico irreversible, según determinaron los médicos, ya estaba viviendo sus últimos días, o como dirían algunos por ahí vulgarmente, estaba viviendo horas extras. Este señor tenía 85 años y pues encantado con la paciente que tenía de turno, al parecer un día le dijo a dicha enfermera que le mostrara sus pechos, que eso lo haría sentir mejor y lo haría despedirse con felicidad de este mundo. Al parecer también la enfermera, pues viendo la situación del señor, dijo, hombre, ¿por qué no? Y descubrió sus pechos para mostrárselos a este paciente con diagnóstico irreversible y con enfermedad terminal, ya contando sus últimas horas prácticamente. Todo se supo porque pues en las clínicas, en los hospitales, en cualquier centro, en cualquier lugar hoy en día hay cámaras de seguridad, y las cámaras de seguridad fueron las que captaron este momento. A la enfermera la despidieron, terminaron sus prácticas, pero pues quedó el debate, ¿no? Porque es que al final de cuentas, aunque el método haya sido poco convencional o poco ortodoxo, como han dicho algunos, pues lo cierto es que le dio un momento de felicidad al señor. O sea, seamos completamente sinceros, ella cumplió con el hecho de curar y sanar a este señor, tal vez no físicamente, pero sí emocionalmente. Él se fue feliz. Se fue feliz. Yo no tengo pruebas, pero tampoco tengo dudas. Entonces, aquí viene mi pregunta. ¿Estuvo bien o estuvo mal lo que hizo la enfermera? Quiero que por favor ustedes me cuenten a través del 320-661-1045. Porque yo necesito que esto lo debatamos. No solo cuenta mi opinión, ¿no? También cuenta la tuya. Y pues claramente tú sabes qué voy a decir yo. Es que yo me pongo en el lugar del señor y yo espero, ojalá, si estoy en la misma situación, que una enfermera me cumpla el deseo también.

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Le llamamos suerte a aquellas cosas que no podemos controlar, aquellas cosas que simplemente pasan, porque decimos debían pasar. Y en ocasiones la suerte es buena, la suerte nos lleva a lugares donde no nos imaginamos que llegaríamos, aunque eso algunos también le llaman trabajo duro y fuerte. Pero bueno, en fin, eso depende de cada quien. El caso es que en ocasiones la suerte no es tan buena y termina afectándonos un poco y termina dañándonos. Y es ahí donde decimos maldita suerte. Víctor Manuel y Sin Bandera hacen parte de las estrellas de Radio Tiempo que nos acompañan en esta tarde de martes, segundo día de la semana, pero nosotros, como estamos ya a puertas de la Feria Ganadera, estamos viviendo cada uno de estos días de Radio Tiempo como si fuesen viernes, así que espero que tengas la mejor actitud. Abrazo especial para los que están llegando a nuestro live en TikTok, abrazo a los que se están conectando en @radiotiempo1045. Por ahí está nuestra amiga Adri, está Lorena también llegando a nuestro live. Saludo también por este lado para nuestra amiga Carolina, para Juliet, para Angie. Saludos además para Pau también, que nos escucha desde Oveja Sucre y está conectada todo el tiempo con Radio Tiempo. Para Jolis también, que aparece por aquí, mejor dicho, para todos y todas las oyentes de Radio Tiempo que están llegando a nuestro live en TikTok. Ya son las 3:38 y a las 3:38 es tiempo de darle play a una canción que hace Bosa. Esto es Hecha Pa' Mí a las 3:38 en el martes y todo el tiempo yo escucho Radio Tiempo.

0: ha sumado a la lista de estrellas de Radio Tiempo que han vivido fenómenos paranormales, o por lo menos eso confesó hace algunas semanas de lo que le sucedió en Boston, donde sintió una presencia que le tocó el hombro, pero cuando miró a su alrededor, pues no tenía nadie cerca y lo preocupó un poco. Ahora, digo que se suma a las estrellas que han vivido fenómenos paranormales porque el otro que vivió un fenómeno paranormal, pero lejano a algo que tenga que ver con fantasmas y algo así, es Juanes, que un día aseguró que vio unos ovnis después de pararse en la terraza de un hotel en el que se estaba alojando. Y pues bueno, de ahí en adelante digamos que las cosas cambiaron un poco también para Juanes. Son momentos de la vida que definitivamente cambian todo lo que pensamos y lo que sentimos. Ya son las 3:46 y a las 3:46 llega el Fercho a tu Radio Tiempo.
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6: 4 en punto, a las 4 en punto y todo el tiempo yo escucho Radio Tiempo.
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0: Rivera y Alejandro Fernández son dos estrellas que llevan a México en el corazón, a México lindo, como dicen ellos, y por supuesto con cada nota musical nos demuestran eso. Ahí están con eso que es Sin Despedida en tu Radio Tiempo 104.5. Ya son las 4 de la tarde con 11 minutos y a las 4:11 tú y yo estamos escuchando Radio Tiempo 104.5 todo el tiempo. Sabes que te puedes apoderar del 320-661-1045 para contarme cuál es tu canción favorita todo el tiempo.
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0: Pregunta que te quiero hacer en esta tarde Radio Tiempo es un poco indiscreta, pero me puedes responder con toda tranquilidad porque yo no voy a decir que eres tú.
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0: ¿Qué es lo más loco que has hecho después de tomarte unos tragos? ¿Qué es lo más loco que has hecho en medio de una borrachera? Quiero que me lo confieses a través del 320-661-1045. Y tú dirás, Yancy, ¿y eso como por qué o qué? Estamos bien lejos del fin de semana. Sí, estamos muy lejos del fin de semana, pero es que yo me he tomado mis traguitos, ¿no? De vez en cuando, de cuando en vez, por ahí, muy ocasional, o sea, cada fin de semana, pero muy ocasional, pero yo nunca, jamás, en mi vida me he robado un taxi. Nunca, de verdad, nunca me he robado un taxi. O sea, una borrachera no me ha dado para eso. Ahora, bueno, la historia que les voy a contar no es precisamente de un robo, sino como de una situación en la que todo se dio de una forma particular. Resulta que un taxista, una noche cualquiera, pues dijo, hombre, voy a ir al casino, tengo ratico que no voy al casino. Se fue al casino, pero al parecer entró ansioso porque el hombre entró al casino y dejó el taxi con las llaves pegadas en el switch. Y pues nada, se metió a jugar y ya. Y resulta que justo en esos momentos pasaba por ahí, por esa calle, justamente un hombre que venía un poquito tomado, la verdad. Y él pues vio el taxi ahí parqueado y dijo, ve, ese señor está buscando a alguien que pues a quien hacerle una carrera y yo soy ese alguien. Abrió la puerta de atrás del carro, miró y dijo como que, señor, buenas. Y ay, no hay nadie. Se le hizo raro. Vio que no había nadie, vio que alrededor no había nadie, nadie estaba pendiente del carro y él dijo, bueno, la verdad es que el carro ya está aquí, yo necesito llegar a mi casa, vámonos para mi casa. Llegó, se montó en la silla del conductor y arrancó en el carro. Y pues no se acordó de eso sino hasta el día siguiente, cuando se levanta, tiene las llaves de un carro en su cuarto y él dice, pero yo no tengo carro. Y se va a la puerta de su casa y aparece un taxi y él dice, pero yo no trabajo de taxista. ¿Esto de dónde salió? ¿De quién es este carro? ¿Esto cómo fue? ¿Qué fue lo que pasó anoche? Literal, como la película, ¿qué pasó anoche? Total es que el hombre dijo, bueno, esto hay que solucionarlo de la forma en la que debe solucionarse. Llamó a la policía y le dijo, miren, señores agentes, tengo un taxi parado aquí en la puerta de mi casa. No sé cómo llegó ese taxi hasta aquí. La verdad, no sé. Tengo unas lagunas mentales bien grandes. Y pues nada, necesito que ustedes se hagan cargo a ver si le encuentran dueño. El agente de policía le dijo, venga, señor, ¿y ese carro qué placas tiene? No, la placa esta y esta otra. Ese carro está reportado como robado, le dijo el agente de la policía. Le dijo, no, pero es que yo no me robé nada. Se pusieron en contacto con el dueño del taxi, fue a recoger el taxi y le dijo, mire, señor, no, aquí está su carro, usted puede ver las cámaras. Efectivamente, buscaron cámaras de seguridad, no sé qué, la cosa. Se dieron cuenta que el hombre no obró de mala fe, estaba un poquito borracho. Ya, simplemente eso, estaba un poquito borracho. Pero pues al final de cuentas, el taxista se llevó un susto. Este señor está vivo de milagro porque manejar bajo los estados de embriaguez no se debe hacer. Y pues bueno, le quedó la anécdota para el resto de la vida. La policía no le imputó cargos, ni mucho menos, pues porque le hubiesen puesto cargo si el hombre, si lo hubiesen descubierto por ahí manejando, pues, borracho, ¿no? ¿Qué de buenas? O sea, se fue manejando borracho y no se cruzó ningún retén, no se cruzó ningún puesto de control, nada. Es que definitivamente, ¿no? El que está de buenas, está de buenas. Está vivo de milagro porque manejar bajo los estados de embriaguez no se debe hacer. Y pues bueno, le quedó la anécdota para el resto de la vida. La policía no le imputó cargos, ni mucho menos, pues, porque le hubiesen puesto cargo si el hombre, si lo hubiesen descubierto por ahí manejando, pues, borracho, ¿no? ¿Qué de buenas? O sea, se fue manejando borracho y no se cruzó ningún retén, no se cruzó ningún puesto de control, nada.

en cualquier parte del mundo. No, pero no, fue aquí en Colombia, fue en Boyacá. O sea, qué cosa tan bárbara. Es que en Colombia pasan cosas que de verdad superan la ficción. Ahora, dime tú qué fue lo peor que hiciste cuando te tomaste unos traguitos. Cuéntame.

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50 y su canción Te Amo en tu Radio Tiempo 104.5. Ya son las 4 de la tarde con 38 minutos. Hoy se me dio por viajar en el tiempo, ¿no? Ya quiero regresarme al pasado, una hora antes. A las 4 con 38 es tiempo de escuchar a este par de hermanos que nos pertenecen todo el tiempo. Jesse y Joy también dicen presente en esta tarde de martes.

0: así como Reiko, muchos todavía nos preguntamos por qué si alguien no va en serio, se pone a darnos alas y a ilusionarnos tanto respecto a algo que pueda pasar entre los dos. ¿Por qué no manejamos todo el tema de la sinceridad? ¿Por qué no hablamos claro? Porque yo creo que ya es incluso una falta de respeto el hecho de que alguien esté pues hablando con nosotros y nosotros con esa persona y vaya todo súper bien y entonces los dos nos entendemos y va todo fluyendo y hablamos de sentimientos y hablamos de que tú me gustas, yo te gusto, una cosa, la otra, y resulta que al final no, es que yo no quería nada serio. Ven acá, ¿cómo así que no quieres nada serio si llevamos ya meses saliendo, meses en los que el feeling está fluyendo, en lo que la energía también está pues al 104.5%, la vibra, todo, y vas a salir con que no quieres nada serio? No.
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0: Ya eso es prácticamente una falta de respeto. Espero que no seas de esos, no seas de esas, y que hables claro desde el principio, porque uno hablando claro se entiende. Uno sabe si va para algo serio o si simplemente quiere jugar un rato. Son las 4:50 y escuchas Radio Tiempo.
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Bienvenido, bienvenida a esta nueva hora de Buenos Sonidos Radio, tiempo del martes. Ya son las 5 de la tarde con 8 minutos y tú sabes que yo te acompaño a cerrar tu jornada laboral. Te acompaño en esta última hora que tienes ya para dejar los últimos pendientes listos y por supuesto para darle la mejor vibra al cierre de esta tarde Radio Tiempo. En el 320-661-1045 seguimos conectados todo el tiempo, así que déjame por ahí tu mensajito. Son las 5 de la tarde con 8 minutos. Y a las 5:08 es tiempo de escuchar a Ricardo Arjona con esto que es Fuiste Tú. Viene al lado de Gaby Moreno en esta tarde de martes, Radio Tiempo.

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0: pasó.
1: Somos de las personas que piensan en nosotros cuando están imaginando su éxito. Llámese amigos, llámese pareja, llámese familia, llámese el que sea. Pero si esa persona está pensando en ti justo cuando está imaginando su proyecto a futuro, cuando está diciendo, cuando mi empresa esté produciendo mucho, tú y yo nos vamos a ir de vacaciones y yo te las voy a pagar. Eso es manifestar algo para el futuro. Y por supuesto, estamos hablando de alguien que te está viendo en su futuro. Si esa persona te dice, mi amor, te aseguro que cuando la empresa esté produciendo, o cuando me asciendan, o cuando esté trabajando mucho más, lo que sea, vamos a tener ese carro que tú tanto quieres. Créeme que está proyectándose contigo. Somos de esas personas. Le pertenecemos a esas personas. Porque no hay nada más bueno, más bonito, más chévere que encontrar a alguien que piensa en nosotros cuando se habla de futuro, y sobre todo de ese futuro de buenas promesas y de cosas buenas, ¿no? Porque si hemos estado en las verdes, merecemos estar en las

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Bienvenido, bienvenida, tú que estás por ahí parchado de esta tarde con nosotros, tú que estás listo para ponerle como siempre buena vibra esta tarde Radio Tiempo, tú que ya estás contando los minutos para regresar a casa, porque sabes que en casa te vas a relajar mucho más escuchando Radio Tiempo todo el tiempo. Hablando de relajarse y de pasarla bien, por cierto, tengo un saludo especial por este lado para nuestra amiga Julieta Díaz, que hoy está cumpliendo años. Abrazo para Juliet, que hoy está celebrando un año más de vida y que lo va a celebrar con toda la familia, con todos los amigos, con todo el parche, con toda la gente que le cae bien y que por supuesto la pone a vibrar al 104.5%. Para Juliet, para toda la familia Díaz, además un abrazo radial enorme y que la pasen fenomenal en esta tarde Radio Tiempo. Son las 5:34 y escuchas tu Radio Tiempo todo el tiempo.

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0: Yo los entiendo y está muy bien todo este asunto de el amor, de la vibra, del hilo rojo, también de que desde el momento en el que vieron a esa persona sintieron que la vida les sonreía, que la vida era diferente, que las cosas estaban fluyendo de una forma diferente. Yo los entiendo, esa parte de verdad que se las comparto y 10 de 10 para eso precisamente, pero pues tampoco es como para sacar un apartamento entre los dos apenas teniendo 3 meses de conocerse. Tampoco es para estar comprando muebles entre los dos teniendo un par de meses de conocerse. Tampoco es para que tú le prestes tu tarjeta de crédito para que él pague una moto. Y tampoco es para que tú le prestes la tarjeta de crédito para que termine de completar para comprar el carro a ella. No, no, no. O sea, hay que ir con calma, ¿no? Muchachos, está bien que tengan ya ciertas cosas definidas en su vida. Pero ese tema de irse a vivir juntos apenas teniendo 2 meses de conocerse, ¿qué, muchachos? Hay que cogerla con calma. Yo sé que quieren hacer de todo y todo el asunto, pero por favor, o sea, un poquito de calma también. No hay que tomarse tan literal eso de que vamos a ver qué es lo que vamos a hacer de una vez. No, no, de una vez tampoco, con calmita. La conoces bien, todo va fluyendo, lo conoces bien, todo va fluyendo. Mira, yo siento que mínimamente en 6 meses uno va aprendiendo a conocer a alguien. Como para que en 2 o 3 meses ya estén sacando cosas juntos. No, tampoco así, muchachos.
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Ya son las 5:53 y a las 5:53 tú y yo estamos escuchando Radio Tiempo 104.5 todo el tiempo a las 5:53. Además de darle play a una canción de Alejandro Sanz, también es tiempo de escuchar a los chicos de Morat con esto que es Tu Cárcel. Es martes y en el martes yo escucho Radio Tiempo todo el tiempo.

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